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Me regalaron ese precioso canto en esta hermosa hora.

Aleluya, gloria al Señor. Al Señor, como no bendecir, amados hermanos y hermanas. 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Tenía palabra de animación y sigue adelante. 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Aleluya, gloria al Señor.

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8: Existen las brujerías. En los 27 años que llevo predicando, he llegado a varios lugares. Perdón, no quiero herir los sentimientos de nadie. He llegado a ver a Pascua la Baja en Chichicastenango. He llegado en San Andrés Itzapa. He llegado en Sumil Quetzaltenango. He visto cómo trabajan. Hace poco les contaba a los hermanos. Me dio tremenda impresión. Fuimos ahí en las ruinas de Gumarcaj Quiché y bajamos ahí en la cueva. Y había un brujo ahí quemando gallinas vivas. Estaban vivas las pobres gallinas. Y cojo un chuchur, chil, y cubierche. Bueno, chiquira la pom, jovenar que chaje. Empezaron, vaya, cuando ya empezó a arder, le dijo, vale, chita surcahuaj, ahora pedí que querés. Y la señora dijo, bueno, dijo, la verdad es que yo tengo una mi tortillería, dijo, por necesidad, puse mi tortillería, me fue muy bien, entró la gente, tengo mis clientes. Pero llegó doña Juana a poner otra tortillería. Por competencia. Entonces, ¿qué querés? Le dice, pues un trabajito, un poco de sal. Y cuando empezaron a hacer su trabajo, el brujo decía, va, takabalur atzam, takabalur el om, takabalur espíritu de extorsión, chachachahuesah babirwinak, sapichruchihachki uri cliente, sapichruchihachki urwinak. Padre Dios, yo dije, qué maldición, y qué tal si la pobre señora ahorita, ella está en el templo durmiendo, cabeceando, cabal se lo lleva la bruja. Mejor hágame un favor, cúbrese con la sangre de Cristo, que vayan a quemar lo que quieran, que vayan a hacer lo que quieran. Ay, ay, ay, alguien dice amén. Alguien dice gloria a Dios. Otra vez alguien dice aleluya. Hace unos 20 años fui a predicar a Samayac. Tú conoces Samayac. Tierra de brujos, brujos de verdad, no brujos de momos. Y hablamos con don Juan. En ese entonces había 88 espiritistas reconocidos a nivel mundial. De verdad, brujos. Hablamos una hora con él. Y cuando fue a su oficina aquí, platos. Entonces, siempre soy curioso. Me gusta investigar, arriesgarme, pero saber algo. Entonces no le dije, ¿y qué hay en el plato? Es arroz con pollo, ¿verdad? No. Yo con permiso le dije y levanté un plato. Ay Dios, quien alí bien, así se tomaban las fotos antes, ¿verdad? No es como ahora con estilo una foto, ok, sale. Antes no era así. Antes una foto, muy bien, estírate bien, muy bien, estira la nariz, muy bien. Así eran las fotos antes. Y había una muchacha con su foto así, quien alí. Y con 7 alfileres, Shimon Kihab Ik, Mitzibah, Mibanibe. Están ahí con su lapicero, ya rápido. No, son bromas. Había hecho muchas cosas ahí. Y yo le dije, don Juanito, le dije, ¿y puedo saber qué significa esto? Y me dijo, no, es como en Alirik, ya. Cuchabejún, Shakzen cualquiera. Entonces, Shurek, Unrera, Kasmachin, Kcha. Es una rala como se escucha ver cualquier achi. Mejor subir, subir en la cachac, subir en la pazam, rechnijón, que coliruk y soltera para toda su vida.
9: Ah, bueno,
8: levantamos otro plato y dije, te suelo cochon quien alá, asumir estaba con su carro, sin carro. Y le dije, ¿y este qué significa? Ah, este tipo, dijo, acaba de venir de los Estados Unidos. Bien creído con su carro y que si más pasa sobre todo mundo. Entonces le toca un chak chuek cha para que haya un lahlaz bube y chupo tsehri patakshel wey. Que se va a chocar, pues en muchas palabras. Otro. Entonces vino a mi mente las palabras que dice en Juan capítulo 10, verso 10, dice, el ladrón no viene sino para hurtar, matar y... Mas yo, dice Cristo, he venido para que tengan, dígalo fuerte, para que tengan y vida en los que tienen vida, digan gloria a Dios. Más fuerte, digan gloria a Dios. Gloria a Dios. Yo no sé cuál sea la brujería, la hechicería que andan haciendo en contra de ti. Brujerías, hechicerías, oraciones satánicas. Chitapena. Saber lo que piso oral, lo que piso oral. Por allá por mi rumbo hablan mucho de eso. Cuando Kikiloshki, Kinawaj, Kinali, ya está grande la patojita, 16 años, hermosa muñeca. Ah, Shura, ja, Usresh y la Raj, ay Dios, Otumak, Santa la buena, ay Dios. Qué maldita demonia. Pero no queda de otra palabra. Qué maldita demonia. Pero la huera a cubrir a Vip con la sangre de Cristo Jesús. Areruki que el Dios que sutun pajolón. Areruki que el Dios opaví. Une que kitun que abchirra kai. 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Une que kitun que abchirra wakwal. 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Chutununu abchila. Chira gloria a Dios, churkatat. Chira gloria a Dios, churi Dios. Ah, la gente no quiere nada, escuche. ¿Sabe qué dice el libro de Eclesiastés capítulo 4, versículo 4? La buena excelencia de obra, dice, despierta envidia en el corazón del hombre. ¿Me están oyendo? Yo siento una presencia tremenda del Espíritu Santo de Dios. Eco demonios que bribitik, eco demonios que quejekim, eco demonios que quishulbar kipalah, por el que quita la presencia de Dios, que tal vez caso lo más rajab kabih, amén. Gloria a Dios, vamos. Eso me enseña Dios en visión. Hay demonios temblando, hay demonios huyendo, vamos. Gloria a Dios. Más. Otra vez más. ¿Quién es ese que quiere decir gloria a Dios? Dígalo. Chipichan, Señor. Dios. ¡Ay, todo demonios, cano, me solo va a aguantar! ¡Vamos! ¡Lleno! ¡Tiemblen los demonios en la presencia de Dios! Escuche esto. Eclesiastés 4:4, lléveselo. La buena, la excelencia de obra, dice.

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1: Dios mío, Dios mío, cuando se entorna en la puerta, que te cuiló, que es veladora, que está jugando, que no chuchir en la puerta. ¿Su qué mano, hermano? Yo le dije, apágalo. Y cuando se va la luz, lo enciende. No tenga miedo, Jesús está con usted. Hay envidia en el corazón de la gente. Hay envidia en el corazón de la gente sobre una iglesia. Ah, muchacho, aquel muchacho que estaba cantando aquí hoy. Oh, yo veía una unción sobre su vida. Ah, pero no va a pensar que toda la gente dice, ah, qué chulo canta el muchacho. Ojalá que grabe su disco. No. Hay gente que tiene envidia sobre las señoritas, sobre los jóvenes, sobre los diáconos, sobre los consejeros. Yo te coloco en la mano de Dios. Yo coloco en la mano de Dios para que el diablo no pueda hacer nada contra nosotros. Aunque el diablo esté trabajando, nada ni nadie podrá. Más. Si dan aplausos, si mi gloria a Dios, si mi gloria a Dios. Más. Sapidrana, oye mi gloria a Dios. Más. 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

Hoy no, que mis hermanos, de repente se acabó mi negocio. Sí, no, de repente alguien lo hizo. Porque no quería verte con tu carrito. Un día me dijo un tío, Julio, chachi, van a orar Dios. Gracias, tío, le dije. Me chapte este hostuek, chachi, huilo. Es un shilaken, chachi. Estaba embarazada mi nuera, dijo, se compuso. Y como no estaba su esposo, me mandaron a llamar a la comadrona, a la partera. Mi camino pasa por el cementerio. Más de medianoche, si vas por el cementerio, que quinto que huilo, por cementerio. 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Padre Dios, hermanos. Y si me dice, shte, escuche esto. Si pahna ki pampa te uchina. Porque la Biblia cubrir, el ángel de Jehová acampa alrededor de los que le temen y los defiende. Él los defiende.

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ya con algún demonio que chico no lo que chelar. Pero cubier para Dios, Uchanim, demonio, no lo maldigas, porque mi pueblo bendito es. Tú no puedes maldecir al que ya es bendito. Aleluya. Alguien dice gloria a Dios. Nadie puede maldecir al que ya es bendito. Pero hay algo importante. El enemigo reconoce que somos mayores que él. A ver, todos, digan amén. El enemigo reconoce que somos mayores que él. ¿Sabe qué dijo Balaam? Dijo: maldice a este pueblo porque es más fuerte que yo. En San Francisco el Alto, Chopin fumado y estaba haciendo así, mire. No, esto está sembrado, no. Oye, bajo, nechí al aire. Cubir oración satánica y cubir bachihuila pela. Y oye, que no era nechí al aire. En el aire se quedaba dormido el hombre, acostado, pues. Y con los gérmenes, no, que bien. Dios, ¿qué es esto? ¿Qué es esto? Y quieren ver otra vez, sí. Agarraba al hombre y hacía sus oraciones mágicas, quitaba sus manos y el hombre se quedaba acostado en el aire. Entonces se acercó un pastor humilde. Su camo Biblia y pastor te calcó. Vino el mago, le dijo: oiga, pastor, le dijo, ustedes los pastores no pueden hacer esto, ¿verdad? Y oyó el rachí en el aire. El pastor dijo: Señor, le dijo, no podemos hacerlo, pero en el nombre de Jesús lo podemos deshacer. ¡Pum! ¡Tarachí, puliet! Nosotros no podemos hacer esas suciedades del diablo. ¿Me están oyendo? Pero en el nombre de Jesús lo podemos hacer. El enemigo reconoce que somos más fuertes que él. Por eso, voy a ministrar. Yo siento un fuego tremendo del Espíritu Santo que se está paseando. ¿Cuántos lo pueden sentir? Ay, ay, ay, ay, ay, ay, ay, ay, ay, ay, ay, ay, una unción tremenda. Siéntelo y diga gloria a Dios. Más, más, más, más, más, más, más. Más, tócalo más, más, más, más, más. Por eso, hermanos, que pete, que bicho es, que la que ya hecho para la honoración, es que ya se mal hecho, chue, mal hecho, no está bien hecho. El trabajo de Satanás no lo hace bien hecho, lo hace mal hecho. Ahora el trabajo de Dios es bien hecho. ¿Cuántos lo creen? ¿Cuántos lo creen? Alguien dígame. Hay una sola palabra que dice: no lo maldigas porque ya es bendito. Nadie te puede maldecir. Hay una palabra gloriosa en Génesis capítulo 12, versículo 3, cuando dice: bendeciré a los que te bendigan. Pero ¿qué más dice? Maldeciré a los que te maldigan. Yo no tengo la culpa. Escuche bien, yo no tengo la culpa. Un día en Retaluleu se hizo una campaña grande. Anunciaron el evento. Vino un hermano que tenía mucha plata. Dijo: yo pongo 5,000 quetzales. Pongan ventas, ventas, ventas, ventas. Y todo lo que se gana con las ventas queda como ganancia a la iglesia. Me devuelven mis 5,000 quetzales. Muy bien. Estaban todos alegres. En eso llega un pastor envidioso. Y su vieja izquierda se da, ¿qué va ni campaña?
El hermano Julio Elías, ay Dios, dijo, los va a dejar en pobreza ese hombre. ¿Por qué? Ese se va a acabar todas las gallinas del corral. Ese solo gallina come. Tiene que fuera coyote yo. Los hermanos se dieron cuenta cómo almorcé ayer, había bonita comida, pero yo les dije, no, yo quiero solo tamalito con sal, así como rico, así como. Comí mis dos tamalitos con sal, un café y ya estuvo. Pero él dice que dijo, ah no, Julio Elías se va a acabar todas las gallinas. Él pide hotel, él pide restaurante, él pide, y empezó a hablar mal de mí. Y vos le dijo al hermano, tus 5,000, olvídate. Ay Dios, ¿sabes qué en Argelia? Y el hermano como que titubeó y dijo, lo voy a dar, ¿qué? Si se acabó, se acabó. 8 días faltaba para el evento, hermano. Cuando Shokel Omar Perchoch, se llevaron hasta las viejas chanclas, se llevaron. Le barrieron la casa. Cuando yo prediqué sobre esto, maldeciré a los que te maldigan. Vino el pastor, me codió y me dijo, mire a ese hombre que viene ahí, solo mírelo, después le cuento. Me dijo, muy bien. Para terminar el culto me contó, mire, ese estuvo hablando mal de usted y le barrieron toda su casa. Es que yo siempre lo he dicho, aquel que diga, Dios le bendiga, hermano, ese ya es bendito. Pero aquel que diga, me cae mal, viejo chaparro, este cara de checa. Ay Dios, ese hombre ya lo llevó la bruja, hermanos. Ya se lo chupó la bruja. ¡Cojo una chichu, bajo un cachue! ¡Ah! ¡Ay, hermano! ¡Sumás que no quiero leer! Me vendió un terreno. Me lo dio en 35,000 quetzales. Yo le pagué. Hicimos escritura. Después aparece con que con su machete y dice, ni jun que cachuruleo, sino que impecha machete. ¿Por qué? Si aquí está mi escritura. ¡No! ¡Huecatariki, huesajolón! Que se quede ahí, pues. A que chilaron. Le dije a mi esposa, nunca te acerques en ese terreno. Ah, bueno. Como el mes pasó, no tenés trabajo para mí, me dijo, todavía me pide trabajo. Y dije, está bueno trabajar conmigo. Pero yo gano tanto, está bueno, le di. Le dije a mi esposa, dale comida, ni mo guachi. Así dice la Biblia, bendecid a vuestros enemigos. Si pojo un racante cubier, callando permiso, 8 días me quince condena, que no se luna si pojo un canje, que te siento es que vier, es que mi que ya, es que no sé. Si yo soy el cubier, o cap a Julio Elías, que ya, mi hacen abdín, o cap Dios. Es la mano de Dios, hermanos. ¿Cuántos dicen gloria a Dios? Ay, ay, ay, ay, ay, ay, ay, ay, ay, ay, ay. Chica, nadie cabe chivir, gloria a Dios, hermano. Si sabes de eso, mi casa, nadie cabe chivir, gloria a Dios. Chista, cali, bueno, en eso, vamos, vamos, vamos, póngase de pie. Hay una unción tremenda que está callando. Shachimocho, wipen, cabquicha, el Espíritu Santo de Dios. Todos hablen más, más, más, más, más, más, más. Más, más, más, más. Más, todos hablen, no tengan miedo. Vamos, vamos, vamos, vamos. 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

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Tenemos una noche maravillosa. Vamos a ministrar. Si no fuera por el Señor, ya el brujo ya nos hubiera comido vivos. Si no fuera por Dios, ya escuinto mi chave, hermano. Dios no lo quiero invitar a los que aman al Espíritu Santo, vengan. Catat cuyabi un casco pajolom chanim, un manto de santidad. Vengan los que quieran venir aquí al altar. No vayas a pensar porque tienes una esposa y eres feliz, la gente es feliz contigo. No, están haciendo brujerías para destruir tu matrimonio. Están haciendo brujerías para destruir tu negocio. Ah, pero Dios dice, yo no te dejaré ni te desampararé.

0: Macías. Hay mucha gente en el pasillo todavía. Quiten Macías, yo quiero ministrar a todos.
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1: ¿Cuántos quiere que el Señor llene nuestras vidas en esta mañana, hermanos? ¡Amén! Bendito sea el nombre del Señor. Asimismo también Dios bendiga a todos los hermanos de San Martín Jilotepeques, ya que están con nosotros los hermanos, así también como los hermanos de Tecpan, los hermanos de la capital. Dios bendiga a todos los hermanos que están apoyando este gran concierto. Vamos con este canto que dice: lléname, lléname, lléname con tu poder. ¡Amén!

0: viva, hermanos. Nos gozamos de una manera muy especial, glorificando el nombre del Señor en esta mañana. Asimismo, Dios bendiga a los hermanos. Bendito Dios en Olintepeque, en Almolonga. Dios bendiga a los hermanos también de Santiago, Zacatepeques. Los hermanos también se gozan de una manera muy especial. Bendito sea el nombre de Dios.
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0: Son las 7 de la noche
1: con 55 minutos.
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sí. Bueno, sí, sí. Buenas noches a todos. Dios le bendiga a nuestros hermanos, amigos, oyentes. Espero que se encuentren bien, alegre, escuchando Radio Revelación Estéreo. Saludamos a nuestro hermano Mingo Vargas, pastor de la iglesia Avivamiento Pentecostés, Colonia Menonita. Bien, hermano pastor Tomás Jorge. Están, han organizado, si no estoy mal, 8 días o 10 días de ayuno, de oración. Ahí la iglesia Avivamiento Pentecostés, Colonia Menonita, zona 2 de Tecpan, Guatemala. Usted tiene necesidad. Hoy inició el ayuno, mañana, pasado mañana, hasta terminar los días. Así que saludamos a hermano Domingo Vargas, su esposa, la familia, nos están escuchando. Dios le bendiga. Iniciar un ayuno de oración, ahí la iglesia Avivamiento Pentecostés va a continuar mañana, pasado mañana. Hermanos, nuestro hermano está muy contento celebrando el día de ayuno de oración. Cualquier petición, ahí están los hermanos. Buenas noches, hermanos Fidel, me puede complacer con 2 cantos con César Centino. Dios bendiga, hermano Ignacio. Nos escuchan allá en Panima Cóctec, Pan, Guatemala. Buenas noches, hermano Ignacio. Gracias por estar con nosotros. Nos pide preciosos cantos. Con gusto vamos a complacer a nuestro hermano. Nos está escuchando allá en Panima Cóctec, Tecpan, Guatemala. Saludos a nuestros hermanos y hermanas. Buenas noches a todos. Gracias, gracias por estar nuestra sintonía en esta hermosa hora de la noche. También enviamos saludos a nuestro hermano, hermano Luis Mercar, allá en la Loma de Checoil. Gracias por su ofrenda el día de hoy. ¿Dónde está el Espíritu de Dios? Bendiciones. Dios le bendiga, buenas noches. Bendición, hermano Ignacio, allá en Panimacoc.

Bendiciones a todos nuestros hermanos, amigos, oyentes. Esta es Radio Revelación Estéreo. Vamos a escuchar más cantos de muchas bendiciones. Saludos, hermanos, bendiciones en sus vidas. 29 minutos, serán 9 de la noche. Gracias por estar con nosotros. 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

0: Dios va a estar en ese momento de dolor. Dios va a estar en ese negocio en todo tiempo. ¿Cuántos confían en las promesas de Dios y creen que no estamos solos? Dale un aplauso al Rey de Reyes y Señor de Señores.
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1: Dios es bueno. La bendición más grande y hombre catate de nuestra vida. Porque sabemos muy bien, hay muchos hermanos.

Precioso canto, toma mi vida, Señor, tómalo. Aleluya, hermano, de veras. Uno se entrega a Dios, diga al Señor, Señor, toma mi vida. Tómalo, Señor. Así que saludos a nuestros hermanos, amigos, en esta hora de la noche. Vamos a esperar más llamadas. Dios bendiga, hermano Ignacio, allá en Panamá, Coctecpan, Guatemala. Gracias por la llamada al 50 44 99 72. 50 44 99 72. Saludos, saludos, bendiciones en sus vidas. 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

Tío Canto. Hermanos, amigos, oyentes, Dios les bendiga en esta hora de la noche. Buenas noches a todos. Gracias por estar en nuestra sintonía en esta hora de la noche. Saludos, hermanos, bendiciones en sus vidas. ¿Estás escuchando? 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

0: 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Oración de fe salvará al enfermo. Buenas noches, hermano Pedro. Dice por acá, siga adelante, hermano. Me complace con canto de Elías Lush. Otro con Gaspar Fuente. Soy Pedro Mejía. Buenas noches, hermano Pedro Mejía. Dios le bendiga en esta hora de la noche. Estamos muy contentos, muy agradecidos con Dios. ¿Usted cómo está? ¿Están contentos? Qué bueno. Es una bendición de Dios, hermano y hermana. Ya estoy con ustedes. Ya estamos viendo, los hermanos están conectando con nosotros en esta hora de la noche. Gracias por las llamadas a las 50 44 99 72. Hermana Esteban Graviel. Buenas noches, hermana Esteban Graviel. Dios le bendiga. Bendiciones, hermanos. Gracias, gracias por estar con nosotros en esta hora de la noche. Vamos a complacer a nuestro hermano Pedro. Nos están viendo. Dios le bendiga, hermano. Bendiciones en sus vidas en esta noche. Hermano Juan Tocora, buenas noches. Hermano Matios. Achqueratri. Hermana Lidia. La hija, hermana Lidia. Que alabanza, hermana Lidia. Va, otra hermana Lidia, Gayaracat. Va, otra hermana. Matios, hermana. Va, hermana. Bendición, hermana Lidia, en Panavajal, Tecpan. Yo que tuve canto que infidel Salvador Méndez, de callar estos cantos. Bendiciones, hermano. Hermano Manuel Alejandro, allá en el tesoro, Dios lo bendiga. Bendición, hermano Manuel, su esposa, la familia, allá en el tesoro. Va a continuar el ayuno en la iglesia Avivamiento Pentecostés en la zona 2 de Tecpan, Guatemala, lo más conocido de Colonia Menonita. Hermano Pastor Domingo Vargas, ellos están en ayuno, hoy iniciaron el ayuno, no me recuerdo si es 10 días de ayuno, van a ser los hermanos. En la iglesia en Colonia Menonita, ahí están los hermanos orando a la presencia del Señor.
1: Esto dice así.
0: Hermano Pedro, ahí va la complacencia. Buenas noches.

0: nombre. Precioso canto. Dios bendiga, hermano Juan Tocorá, hermano Manuel Alejandro, allá en el tesoro. Tristina Carascuns González, allá en San Andrés y Itzapa, Chimaltenango. Buenas noches. Ahí va la complacencia de nuestra hermana Lidia, allá por Panabajal, Tecpan, Guatemala. Viene Fidel Salvador a cantar en esta noche. Buenas noches.
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0: Qué lindo canto.
1: Precioso canto. Hemos complacido a la hermana Lidia allá en Panabajal, Tecpan, Guatemala. Buenas noches. De buen día, hermano José Ramiro Seucoc. Bendición, hermano. Muchas gracias. Jonathan Isaías Simaj. Buenas noches, hermano. Hermana Tristi Carascún González, allá en San Andrés, Itzapa, Chimaltenango, nos pide otro, perdón, hermano, nos pide un canto más. Hermano Tomás Ajanel. Hermana Estercita Tucubal. Buenas noches, hermano, aquí estoy viendo en Paquiptecpan, Guatemala. Muchas gracias, hermana Estercita Tucubal, allá por Paquiptecpan, Guatemala. Buenas noches. Ahí va la complacencia, la hermana Tristina Carascún González, allá en San Andrés, Itzapa, Chimaltenango. Buenas noches.

0: 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Precioso canto. Dios bendiga, hermana Raquel Alares, hermano Mariano Pichillá, Amanda Hernández, Daniel López. Buenas noches a todos. Muchas gracias.
1: No puedo dar servir a los señores, hermano.
2: Vamos a escuchar a María, Arequiña Picri.
0: Muy bien. Yo en día, hermana María, ya en la población de Joya Baja, el Quiché. Gente Cojotalo, Quetzal María. Dios era llamada a los 50 44 99 72. 50 44 99 72. Saludos a nuestros hermanos amigos oyentes.

Precioso canto. Buenas noches, hermana y hermanos. Dios le bendiga, hermana Lady Chonay. Me complace con canto de El Ángel de Jehová con el hermana Martina Osorio. Estoy viendo aquí en la Giralda zona, vamos a ver, Giralda Tecpan. Hermano Macario Chonay dice, buenas noches hermano, me puede complacer con canto. Misión, una visión con Sinaí. Muy bien, vamos a complacer su canto. Freddy Hernández, Johnny Rabinal, nos están viendo. Hermana Lidia Chutá, buenas noches a todos. Saludos a nuestros hermanos y hermanas, nos están viendo. Hermano Armando Sanique, estoy viendo. Muchas gracias, hermano. Dios le bendiga. Saludos a nuestros hermanos, amigos oyentes en esta hora de la noche. También, hermano Pedro, gracias por su llamada. Dios le bendiga, hermano. Bendiciones en su vida.

A saber. Saludos, saludos a nuestros hermanos, amigos que nos están viendo, nos están escuchando. Deseamos muchas bendiciones en sus vidas en esta hora de la noche.

También hermana María y Joyabaj. Tío Shebechlal, Tane Kojavizlok, Atkochla, Joyabaj el Quiche. Dios que no bendecir a San María, haré siempre, ojalá apoyar en la obra del Señor. Dios que San María, Dios que no bendecir. Muy bien, ahí va la complacencia, la hermana. Vamos a ver, Lady Chonay, en la Giralda nos está viendo. Buenas noches.

0: En esta hora de la noche, Dios bendiga a Lady Chonay, Heidi Ambrosio, Ana Gramiela, hermana Alba Ajín, Dios le bendiga, buena noche, gracias por estar con nosotros. Ramos Ramos, Dios le bendiga, buenas noches a todos. Hermano Pedro Mejía nos pide cantos, con gusto estaremos complaciendo. También hermano Macario Chonay, Dios le bendiga. Buenas noches a todos. También a Lady Chonay, Dios le bendiga. Bendiciones en sus vidas. Estamos muy contentos, muy agradecidos con Dios. También con nuestros hermanos y hermanas. Está en nuestra sintonía en esta hora de la noche. Víctor Huercas. Buenas noches, hermano Víctor. Hermano Pedro Mejía lleva la complacencia. Buenas noches.
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precioso canto. Buenas noches a todos. Dios bendiga, hermano Esteban Graviel. Nos están viendo allá en Comitantío, San Marcos. Hermano Pedro Alexander, Dios le bendiga. Ya hemos complacido su precioso canto. Hermano Víctor Huarcas, Dios le bendiga, hermano Víctor. Bendiciones en su vida. Macario Chonay nos pide preciosos cantos con el grupo musical Sinaí. Buenas noches. 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

Bendición de Dios, hermano. Hemos complacido a nuestro hermano Macario. Allá en... vamos a ver dónde nos escucha nuestro hermano Macario. Buenas noches, hermano. Macario Chonay, Dios le bendiga. Hermano Víctor Huarcas, hermano, me complace con canto de tu persona. Señor, yo soy. Soy aquel que mal herido y muy adolorido a tus pies un día llegué. Ahí va la complacencia, hermano Víctor Huarcas, desde Chichicastenango, el Quiche. Buenas noches. 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Canta, y el cantante Fidel

Precioso cantos, hermanos y hermanas, en esta hora de la noche, hermano Víctor Huarcas. Hemos complacido tu precioso canto con Fidel Salvador Méndez. Buenas noches a todo. Hermano Francisco Pérez, ¿quiere escuchar un canto? En el cielo se oye. Dios bendiga, hermano Francisco. Carlos Zepet. Buenas noches, hermano Fidel. Me complace con el canto de Sebastián Tucubal. Estoy escuchando a todo volumen Shepak. Bueno, vamos a ver si tenemos Sebastián Tucubal acá, porque la computadora, la música de Sebastián se ha ido al descanso. Ahora ya es otra nueva computadora. Es un poco difícil, tiene los cantos de Sebastián Tucubal, pero vamos a buscar en otra aplicación. Si hay, vamos a complacer. Buenas noches a todos. Saludos a nuestros hermanos, amigos que nos están escuchando. Bendiciones, hermanos y hermanas, en esta hora de la noche. Gracias por la llamada a las 50 44 99 72. Te bendiga, hermano Carlos Cepet. Vamos a ver el canto de Sebastián Tucubal. Vamos a ver por acá. Vamos a ver por acá si tenemos. Buenas noches a todos. Saludos a nuestros hermanos, amigos que nos están escuchando en esta hora de la noche. Bueno, ya encontramos uno. Ahí va la complacencia de Carlos Cepet. Dios bendiga a Elena, a toda su familia y a Shepak. Buenas noches. 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

Buenas noches a todos nuestros hermanos. Dios bendiga, hermano Hugo Lares, allá en Xepac, Tecpan, Guatemala. Nos está escuchando nuestro hermano. Bendiciones en su vida en esta hora de la noche. Gracias, gracias por estar con nosotros. Dios bendiga, hermano Francisco Pérez. Nos pide canto con el grupo musical Sinaí. En el cielo se oye, la iglesia se canta. Precioso canto. Buenas noches, saludos hermanos, gracias por las llamadas al 50 44 99 72. Buenas noches a todos. Bendición, hermano Hugo Lares, allá en Xepac.

hemos complacido nuestros hermanos y hermanas en esta hora de la noche. Hermano Manuel Martín, bendiciones, hermano, estoy en California. Saludos y bendiciones, hermano. Muchas gracias, hermano Manuel Martín. Bendiciones a nuestro hermano, ahí está, en Los Ángeles, California. Saludos a nuestros hermanos y hermanas en esta hora de la noche. Dios bendiga, Estrellita Tucubal. Vamos a ver, otros hermanos más se están conectando con nosotros en esta hora de la noche. Hermano Manuel, Dios le bendiga. Bendiciones, bendiciones en sus vidas. Estamos muy alegres, muy agradecidos con Dios, también con nuestros hermanos que están con nosotros en esta hora de la noche. Buenas noches, buenas noches a todos nuestros hermanos, amigos, están con nosotros en esta maravillosa hora de la noche. Saludos, saludos para todos ustedes. Espero que se encuentren bien, alegre, escuchando en esta hora de la noche, una noche de bendiciones. Gracias, gracias, hermanos. Gracias, amigos, por estar con nosotros en esta hora de la noche. Bendiciones, bendiciones en sus vidas en esta hora de la noche. Vamos con más cantos de muchas bendiciones, hermanos, amigos, oyentes. Saludos para todos ustedes, a todos los que nos están viendo, nos están escuchando. Deseamos muchas bendiciones en sus vidas en esta hora de la noche. 50-44-99-72 está disponible para ustedes. 50-44-99-72. Saludos, saludos, hermanos. Muchas gracias a los hermanos acá en Tecpan, en Santa Polonia, en Patzún, en Patzicía. Dios le bendiga. Buenas noches a nuestros hermanos que nos están viendo, nos están escuchando. Deseamos muchas bendiciones en sus vidas. Ya nos vamos, sí, ya nos vamos, hermano y hermana. Vamos a esperar las últimas llamadas en esta hora de la noche. Saludos a todos nuestros oyentes. Estamos viendo, los hermanos están conectando con nosotros. Bendiciones en sus vidas en esta hora de la noche. Gracias por estar con nosotros.

0: 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Buenas noches, hermano. Dios bendiga, hermano Pedro Mejía. Nos ha comunicado. Buenas noches a todos. Gracias, gracias por estar en nuestra sintonía. Nos pide canto con Gaspar Fuente. Y mi hermano Pedro Mejía, gracias por visualizarnos. Buenas noches.
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1: Yo tengo un Dios muy, muy, muy grande. Maravilloso es. Precioso canta. ¿Ya nos vamos? Sí, ya nos vamos. Ya nos vamos, hermanos. Dios le bendiga, saludos a nuestros hermanos, amigos, oyentes, en esta hora de la noche. Una noche de bendiciones. Saludos, bendiciones a todos.
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Muy bien. Muchas gracias. Muchas gracias. Se lo bendiga a todos. Bendición de la vida, hermano Luis Mercar. El día de hoy depositó su ofrenda. Buenas noches, hermano Luis Mercar. Sin duda me está escuchando. La vida, su esposa, la familia. Bendiciones en su vida en esta hora de la noche. Estamos altamente agradecidos con Dios, también con nuestros hermanos, apoyando la obra del Señor. Buenas noches.

Va a continuar el ayuno de oración en la iglesia Avivamiento Pentecostés de la colonia Menonita, zona 2 de Tecpan, Guatemala. El ayuno va a dar inicio de 8 de la mañana en adelante. Ha programado, hermano pastor Domingo Vargas, gran ayuno, oración allí en la iglesia evangélica Avivamiento Pentecostés. Usted tiene necesidad, puede llegar a la iglesia. Si no estoy mal, son 10 días de ayuno en seco, dice hermano pastor. Buenas noches, hermano Mingo. Ahí está hermano Tomás Jorge, viene del Tesoro. En la parte de la tarde estuvimos parte de la noche con ellos platicando. Buenas noches, hermanos. Usted quiere asistir en el ayuno de oración, mañana va a continuar el ayuno en la iglesia Avivamiento Pentecostés, colonia Menonita, zona 2 de Tecpan, Guatemala.

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1: Ya volvemos. 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

0: 11:35.
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8: El perezoso siempre está buscando los obstáculos para justificar su pereza.

efectivo. Salmo capítulo 27. Mire lo que dice el verso 4. Una cosa he demandado a Jehová y esta buscaré: que esté yo en la casa de Jehová todos los días de mi vida, para contemplar la hermosura de Jehová y para inquirir en su santo templo. Amén. Pueden sentarse. Este salmo es hermoso. Comienza diciendo una declaración interesante, maravillosa: Jehová es mi luz y mi salvación, ¿de quién temeré? Jehová es la fortaleza de mi vida, ¿de quién he de atemorizarme? En este salmo, lo primero que vemos es que nuestra salvación viene de Dios. Segundo, nuestras fortalezas vienen de Dios. Lo que fortalece tu vida no es el hombre, es Dios. Alguien diga amén. ¿Cuánto bendicen a Dios? Dice: cuando se juntaron contra mí los malignos y mis angustiadores y mis enemigos para comer mi carne, ellos tropezaron y cayeron. Aunque un ejército acampe contra mí, no temerá mi corazón. Y aunque contra mí se levante guerra, yo estaré confiado. Hay alguien que diga: mi confianza viene de Dios. A su nombre. En este salmo, David hace una declaración sorprendente. En el verso 4, él dice: una cosa he demandado a Jehová y esta buscaré: que esté en la casa de Jehová todos los días de mi vida, para contemplar la hermosura de Jehová y para inquirir en su santo templo. Cuando leemos este salmo, podemos descubrir en este versículo la clave del rey David. David muestra que él no solo era un hombre que deseaba, sino que era un hombre que entraba en movimiento. Hoy en día, la mayoría de la gente desea, pero la pereza no le deja alcanzar, no le deja ver su sueño cumplirse. ¿Por qué es importante hablar de la pereza? Porque la Biblia habla de ella. Y la Biblia nos dice que el perezoso nada alcanza. Si la Biblia habla de perezoso, significa que hay perezosos. Y que el remedio de un perezoso es dejar de ser perezoso. Alguien diga aleluya. La Biblia dice en Proverbio: el alma del perezoso desea y nada alcanza, mas el alma de los diligentes será prosperada. Eso está en Proverbio 13:4. El perezoso se pasa la vida entera deseando éxito, pero le pasan 20 años y no tiene éxito. ¿Cuánta gente le gustaría acostarse y amanecer rico? ¿A cuánta gente le encantaría acostarse sin entender inglés y despertar hablando un idioma en inglés profesional? ¿Cuánta gente le gustaría amanecer de un color indio, acostarse de un color indio, negro, y amanecer rubio? ¿Cuántos jóvenes le encantaría acostarse sin saber nada y amanecer con un doctorado, un doctor, un ingeniero? Todo el mundo le gustaría eso, pero le tengo mala noticia: eso no sucede. Dios
Dios mismo nos exige y nos demanda un esfuerzo para poder ver el cumplimiento de su promesa en nosotros. La gente perezosa se pasará la vida entera deseando cambiar y no cambia. La gente perezosa es la gente más pobre de la tierra. ¿Alguien alaba a Dios? Yo leí de una predicadora que cuando ella era joven, niña, ella dice que tenía una tía que ella no le gustaba ir a la casa de su tía. Y desde ese entonces ella aborrece la mecedora. ¿Saben lo que es la mecedora? Porque dice que su tía se sentaba en la mañana a mecerse y solo decía: ay, si alguien me hiciera los oficios de la casa, ay, si alguien me cocinara. Y se pasaba el día entero meciéndose en la mecedora, deseando, pero nunca mirando eso. Y eso es una realidad a la cual debemos de despertar. Yo no he visto un perezoso crecer. Yo no he visto un perezoso avanzar. Y en este proverbio dice: el alma del perezoso desea y nada alcanza, mas los diligentes serán prosperados. Es una clave para el éxito en Dios. No ser perezoso. ¿Sabe cuántos evangélicos perezosos espiritualmente desean la unción, pero no pagan por ella? Desean la llenura del Espíritu Santo, pero mirando televisión todo el día. Desean ser profeta, pero no tienen tiempo para orar. Son perezosos hasta para leer la Biblia. El hombre cristiano, la mujer cristiana que es perezoso, morirá lleno de promesa, pero sin ver una cumplirse. Yo sé que usted esperaba una palabra que lo transicionara. Esta palabra es que lo va a transicionar. Porque muchos de ustedes han estado tal vez frustrados mirando cómo otro se le cumple todo lo que Dios le dice y a usted nada se le está cumpliendo. Y usted dice: pero ¿qué es lo que pasa? A lo mejor es que esa persona no solo deseó, sino que accionó en lo que él deseó. Y el deseo que no tiene acción se queda en un sueño, se queda en un letargo. No hay cumplimiento. Ningún hombre de Dios en la Biblia era vago. Eran diligentes. Se enfocaban y se comprometían con lo que Dios le había dicho, con la visión que tenía. Aleluya, alguien diga aleluya. Así que el proverbio dice que la pereza empobrece. Empobrece. Hay mucha gente que hoy no son pobres porque no hay trabajo. Es porque no le gusta trabajar. Y no es porque Dios no lo quiere usar, es que no lo buscan. La pereza te va a llevar a la miseria. La pereza te va a llevar a la pobreza. La pereza te va a llevar a sentirte no realizado. Por eso en este día yo reprendo esa pereza en el nombre poderoso de Jesús. Dios tocó mi corazón para hablar de esto. Porque la verdad, hoy en día la mayoría de los cristianos no avanzan por perezosos. A su nombre. El alma del perezoso desea. Yo deseo crecer, pero ¿qué hago para crecer? Yo deseo ser ungido, pero ¿qué hago para tener esa unción? Yo deseo tener una casa, pero estoy trabajando para eso. Yo deseo hablar inglés, estoy leyendo algún libro de inglés. Yo deseo rebajar. Bueno, estoy trabajando, dejando de comer menos. Usted sabe, la gente que están sobre su peso,
que desearían acostarse gordito y levantarse. Si eso ocurre contigo, oye, es un milagro. Pero la gente que tú ves en la línea se levantan a las 4, a las 5 de la mañana a hacer ejercicio. Están comiendo saludable. Pero tú quieres rebajar sin sudar. Dios hace milagro. Pero Dios también necesita ver tu empeño, tu esfuerzo, tu compromiso, tu decisión con aquellas cosas que está deseando ver. Alguien diga aleluya. Alguien diga aleluya. Hay gente tan perezoso que prefieren pasar hambre por no cocinar. Hay madres y mujeres que le van a dar cuenta a Dios, porque ellas prefieren ir a un McDonald's antes que ponerse a hacer su comida en la casa. Y luego, pastor, ore por mi hija, porque mi hija tiene diabetes. ¿Y qué edad tiene? 12 años. Ay, ¿por qué? Está gorda. ¿Y quién es la culpable? Usted. ¿Sabe las familias? El pobre hombre ya a los 30, a los 35 años parece un viejo de 70. Ay, ¿por qué? No, porque la mujer no le hace ni un té. Ella dice que no sabe hacer un chocolate, que no sabe un té. Ah, mi amor, ¿tú quieres chocolate? Vete a tal lugar, al Don King ahí. Vete, no sé si existe el Don King. Ven ahí y tírate ese chocolate. Una agua vieja que tú no sabes de dónde viene. Bájate tú, haz un chocolate. Alabado sea la gloria de Dios. Y es por eso que Dios puso en mi espíritu, habla de la pereza, porque la mayoría de los matrimonios divididos son por mujeres perezosas. Pastor, yo venía a que usted me llamara por nombre. ¿Para qué te voy a llamar por nombre si no va a cenar con lo que te diga? Dios necesita que despierte, que cambie el estilo de vida, que es tiempo de tener compromiso, de levantarse. Alabado sea la gloria de Dios. Y hoy tú sabes las montones de hermanas, mujeres que se quedaron solas. A una se le murió el esposo, a otra se le fue y se quedaron con 6 hijos. Y ahora viven dando lástima. Y yo entiendo la situación. Pero yo entendiera más si yo no hubiese visto mujeres solteras echar para adelante. No es que me dejó a mi esposo, yo soy una limonera. Yo conozco ancianas que se quedaron con 6 hijos. A la mamá de Rula, pastora, cuando su esposo se murió, se quedó con todos estos muchachos. Eran como 7 u 8. Y le dijeron, regálelo. Y ella dice, ellos son pollo para yo darlo. Yo me voy a fajar, a trabajar y a crecer, mantener a mis hijos.

de tu familia. ¿Alguien gana la gloria de Dios? Pereza. Quisiera profundizar más sobre pereza, pero creo que si busco en griego, en hebreo, en arameo, al final yo creo que la gente entiende que pereza. Nueve de la mañana, 10 de la mañana, y la cama donde la sierva durmió está desarreglada. Llegó el mediodía y ella todavía durmiendo. Los platos amanecieron sucios porque ella dice que era muy tarde para fregar, pero ya son las 12 del mediodía y todavía no lo ha hecho. Y los grandes que quieren ser profetas, no, y quieren ser evangelistas y quieren ser mujeres de poder. Si tú no eres fiel con lo que ves, tú crees que Dios es tonto para confiarte lo que tú no ves. Hay alguien que alaba la gloria de Dios en esta hora. A su nombre, a su nombre, a su nombre, a su nombre. Dios no llama a vago. Dios llama a gente fieles, comprometido. Cuando Elías le dejó caer el manto a Eliseo, él estaba arando la tierra, estaba trabajando en su tierra. ¿Habrá alguien que alaba la gloria de Dios? Yo entiendo los perezosos que no alaben aquí, tranquilo. Pero tu falta de alabanza no me va a distorsionar el mensaje. Alaba si quiere. Y si no quiere, alabe. ¿Cuántos bendicen a Dios en esta hora? ¿Cuántos bendicen a Dios en esta hora? El perezoso siempre tiene una excusa para no hacer nada. Termino. No, yo el domingo le traigo un africano con barba para que le profetice. Porque ese es el problema de la iglesia pentecostal, que solo le gusta los momentos emocionantes, pero no le gusta la corrección, no le gusta que le señalen las cosas malas, no le gusta que le digan la causa por la cual tienen 30 años en el evangelio y siguen siendo los mismos muertos y esqueletos espirituales. Alguien alabe la gloria de Dios. A su nombre, a su nombre. El perezoso desea, pero nada alcanza. La gente perezosa, según Proverbio, siempre tiene una excusa para quedarse sentado. Mira, el pastor a mí no me ha ungido para yo predicar. Tengo que ungirte para que tú riegues tratado en la calle. Yo no recojo ese papel porque es que yo, a mí no me ordenaron. A ti nadie te dice que coma. A ti nadie te dice que te bañe. Y tú te bañas y tú comes y bebes agua. El perezoso siempre le está buscando, como dicen en mi país, la quinta pata al gato. Siempre busca algo para justificar su pereza, su vagancia. Alaba la gloria de Dios. Las mujeres en mi país, hablo de mi país, porque como me aman allá, yo sé que no me apedrean. Hay mujeres que tienen que ser locas, porque ellas le hacen caso a un tigre, a un tipo que se levanta desde por la mañana frente a la casa, sin camisa, haciendo cuentos y tirándole piropo a todas las mujeres, y ellas se detienen a hacerle caso a un tipo que desde por la mañana no ha hecho otra cosa que estar sentado. Y después dicen que ¿por qué? Que qué miseria, que dónde me tiene Dios, que Dios no me ama. No es que Dios no te ama, es que le hace caso a un perezoso igual que tú. ¿Cuánto bendicen a Dios? El vago no tiene cabida en el reino de Dios. Porque digo Cristo, hasta ahora mi papá y yo trabajamos. Alguien puede alabar la gloria de Dios. Le voy a hacer corto en esto.
El perezoso siempre está mirando las oposiciones para crecer. Yo, mire cómo lo dice. Dice el perezoso: el león está en el camino, el león está en las calles. Siempre habla del león que lo quiere matar para justificar su pereza. No, es que yo no puedo trabajar porque migración está en la esquina. Y miles de gente sin papeles, Dios bendiciéndolo. El perezoso, ay Dios mío, ayúdeme, porque la verdad que es difícil corregir un pueblo que a veces no quiere corrección. Cuando veo este versículo, se me parece a muchos buenos hermanos que siempre ven leones, siempre están mirando obstáculos para crecer. Si van a orar, ponen todo tipo de excusa. Es que me duele esta rodilla, yo no puedo. Pero con esa misma rodilla juega fútbol. Gracias por su entusiasmo. Es que yo no puedo ayunar porque mi estómago me duele, pero con ese mismo estómago se mete 3 vacas toda la semana. Habrá alguien que alaba la gloria de Dios. Es que se hace frío, es que está muy frío. Mire, a mí me gustaría trabajar, pero es que está demasiado helado y hay mucho frío.

para que yo predicara este mensaje. A veces ese bendito hombre sale de la casa y toma su compromiso y suelta esa pereza. ¿Cuánto bendice la gloria de Dios? Y yo no quiero hombre, mire, en 94, yo no quiero gente vago. Si hay uno vago, lo voto. Yo no quiero gente perezosa. ¿Cuánto bendice a Dios? El que quiere crecer tiene que soltar la pereza. Yo quiero terminar. Dayana, siempre están viendo leones. Hermano, ¿y por qué usted no ha crecido? No, porque es que el diablo me echó una cosa. Y en mi familia hay una maldición. Y yo tengo que viajar a Israel y meterme 7 veces en el río para que esa cosa, qué cosa ni cosa. El que viene a Cristo, nueva criatura es. Las cosas viejas pasaron. Miren, no hay diablo que retenga lo que Dios quiere para tu vida. La termino. El perezoso, cuando tú le invitas, vamos a la calle y dice, no, tú no oíste la última, ¿qué? Que hay 3 leones sueltos. Pero todo el mundo camina en la calle, el único que ve león es él. El perezoso siempre está buscando los obstáculos para justificar su pereza. Yo no puedo trabajar ahí, ¿por qué? Porque es que yo no hablo inglés. Hermano, habla, enseña. Yo conozco gente que llegaron a este país y no sabían ni papa en inglés. Y le hablaban y decían, yeah, yes. Yeah, yeah, yeah, yeah, yeah, yeah. Y con el yeah, yeah, yeah, yeah, compraron casa, hicieron negocio y se levantaron. ¿Cuánto me dicen a Dios? Fuera la pereza de esta casa. Fuera la pereza de esta iglesia. Escucha eso. El perezoso dice, el león está en la calle. Yo no puedo salir. Va y me muerde. El perezoso siempre está buscando la forma de no hacer nada. Al perezoso le encanta vivir en la etapa de los polluelos. Estar en el nido y solo abrir la boca. Eso es un tiempo de niñez. Pero va a llegar el momento donde el águila llegue y agarra al polluelo y lo suelta. Ella no habla, pero le está diciendo, si no vuela, muérete entonces.

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1: Todo deseo sin acción es vano. Si Dios te habla de un ministerio, ¿qué debes de hacer? Trabajar en eso. El perezoso, aquí, es que tengo que repetirlo. El perezoso dice: el león está en la calle. No puedo salir porque me puede cortar un dedito. Alabe la gloria de Jehová. Dios me llamó y me dijo que me ungió y que me dio un ministerio para tocar las naciones. Yo soy el ungido. Pero el vecino de al lado se lo está llevando el diablo por el pie. Y él dice que no puede ministrar al vecino porque es que lo dere de naciones. Evangelista que dicen: Dios me llamó a tiempo completo. Son más vagos, decía Gigi, que la quijada de arriba. Se levantan a las 11 de la mañana y oran media hora al día. Porque si te dedicaste al ministerio, por lo menos métele 8 horas al día. Tú no tienes más nada que hacer que buscar a Jehová para que Él comience a revelarte, a mostrarte, a impartirte, a enviarte. Yo reprendo esa pereza. El Señor me llamó para ser un salmista de multitudes, yo lo creo. Pero ¿estás cuidando tu garganta? No. ¿Estás ensayando? No. ¿Te inscribiste en una escuela para desarrollar más lo que Dios dijo? No. Ah, entonces, ¿cómo que usted quiere aparecer de repente cantando como un violín? El perezoso desea, pero nada alcanza. Son cortas, no tienen tanta revelación, pero tienen un peso de verdad. Porque alguien dentro de sí está diciendo: uy, por eso es que llevo 5 años sin cambio. Porque tiene 5 años sin hacer nada por el cambio. Alguien diga aleluya. El perezoso dice: el león está afuera. Mire, yo tuve una experiencia con la pereza y la vagancia. Cuando Dios me llamó, ya yo casado, Dios me sostenía. Pero un día dije: wow, Dios, he predicado tanto durante estos días que me gustaría tomarme un mes de descanso. Y eso está bien. Pero los dominicanos predicadores saben que en Santo Domingo no se puede tomar un mes de descanso. Y yo me quedé, dije: no voy a predicar por algunos días. Pasaron los días y llegó el día de pagar la renta. Y yo no tenía. El chinchín de arroz que quedaba se estaba acabando para ese día. Y yo comencé a orar: Jehová, tú mismo fuiste que me llamaste. A mí se me apareció tu ángel. Tú me hablaste en sueño. ¿Cómo es que ahora yo estoy aquí mal pasando? Si fuiste tú el que me llamaste, tú me vas a respaldar. Oí la voz de Dios tan clara que me dijo: yo no bendigo vago. Dije: ¿cómo? ¿Y qué hago? Me dijo: ponte un traje, una corbata y sal para afuera a predicar. El obrero es digno de... Es el obrero que es digno de su salario. No es el vago. Es el obrero. No es el vago. Es el obrero. Sigo paro. Agarré mi Biblia, hermano. Me puse mi traje en ese calor y salí a predicar para la calle. De allá para acá vine con una compra que no podía con ella y con dinero para pagar la renta y sobró. El obrero es digno de su salario. Alguien bendiga la gloria de Dios. Hay gente que quiere prosperar con la mente, pero no con la mano. Hermano, póngale ese deseo pie, póngale ese deseo acción, póngale ese deseo movimiento.

Dios prospera la obra de tu mano, no la obra de tu pensamiento. Alguien alabe a Dios. Alguien alabe a Dios. ¿Qué dice la Biblia? Dios se le aparece a Josué y le dice: Josué, como estuve con Moisés, yo estaré contigo. Mira que yo te mando que haga algo. Esfuérzate. Sé valiente.

Esfuérzate por cumplir mis ordenanzas, y yo entonces haré el resto, Josué. Te entregaré la tierra que fluye leche y miel. Los gigantes caerán delante de ti, los muros se van a derribar, y te voy a posicionar en una tierra de bendición. Pero Josué, esfuérzate y no sea cobarde, no sea cobarde, sé valiente. Y yo estoy aquí para profetizarle de fe a alguien. Esfuérzate a levantar.

Usted sabe los testimonios que yo he escuchado de anciana que no tenía nada que comer y oraban: Señor, súplenos porque no tenemos nada que comer. Y de pronto aparece a un impío con una troca llena de comida y le dice: mira, recuerdo ese famoso testimonio que esa señora oraba: Señor, se acaba el dinero, Señor, no tengo nada. Jehová. Y ella, en mi país, los pentecostales oran duro. Y los ve, cuando ellos oran, todos los vecinos tienen que orar, aunque sea en la mente, porque es que tienen que oírlo. Fuera, diablo, fuera, diablo. Y la vecina que no es cristiana: ay, Señor, escúchala, que se vaya de aquí. Oran duro. Y un impío de esos que se la creen escuchó a la señora. Le digo a otro: tú verás lo que vamos a hacer. Mira, de que orándole a Dios, que Dios ni Dios. Ven, vamos a llegar al supermercado. Y hizo una compra y se la llevó. Y le digo: doña, mira esa compra. Ay, gracias, Jehová. Y él dijo: no, Jehová, no. Fui yo el que se la compré. Ay, hijo mío, ¿cómo se ve que tú careces de conocimiento? Tú fuiste el instrumento que usó Jehová para bendecirme. Tú dices: ay, pastor, pero a ella el Señor le suplió. ¿Sabe por qué? Porque a las 3 de la

al que no es perezoso. Entonces, finalizo. Tener deseo no basta para ser exitoso. El deseo no te lleva al éxito. El deseo es el principio. Cuando le pones acción a lo que deseas, cuando te enfocas en eso, cuando te dedicas, cuando trabajas en eso, cuando no eres perezoso. Y David habla sobre la presencia de Dios, sobre el estar en su presencia. ¿Cuánta gente está dispuesta a pagar $100 para ir a un congreso donde esté la presencia? Prefieren pagar $100, que yo no critico ningún tipo de congreso. Jehová sabrá y ellos saben su necesidad. Pero es más fácil para ellos pagar $100 para ir a un lugar donde van a sentir un poco la presencia de Dios, que levantarse de mañana y ellos buscar a Dios. El perezoso, si tiene dinero, pagaría hasta para que le peinen la cabeza. ¿Hay alguien que alaba a Dios? Iban a enterrar un hombre. El hombre estaba medio vivo ya y se veía que, y decían, pero está vivo, pero está muriendo, ¿qué vamos a hacer con él? Y cuando lo llevaban, la gente se preguntaba, ¿y por qué este hombre está tan flaco? ¿Y qué es lo que tiene, un cáncer? Y alguien le dijo, no, es que no come. Y le digo, ah, no, pero vamos a darle comida. Y trajeron comida. Y cuando hicieron comida, el tipo era tan perezoso que dijo, es que no quiero mover la quijada. No quiero maticar. David dijo, una cosa yo he demandado. Tengo un deseo, tengo una ansiedad de estar con Dios. Una cosa he demandado, pero esta yo buscaré. Pon atención. La gente de presencia no la quieren mirando televisión. No la quieren sentado deseando ser ungido sin hacer nada. Los profetas de Dios no se convierten en profetas de la noche a la mañana. Si realmente esta generación quiere un cambio, va a tener que accionar. Todos desean el éxito en Dios, pero nadie lo quiere buscar. David dijo, una cosa he demandado, ¿y qué? Y esta buscaré, que esté yo en la casa de Jehová todos los días de mi vida. A Dios hay que servirle con diligencia. Romano dice esto: en lo que se requiere diligencia, no perezoso, fervientemente en el espíritu sirviendo al Señor. ¿Sabe por qué hay tanta gente muerta espiritual? Porque son perezosos espiritual. Aleluya. Tranquilo, no tienen que gritar. Eso no me mueve ya. Llegan a la casa y se sientan allí con la barriguita que tienen. Comen lo que tengan que comer. Se duermen. No leen Biblia. Se acuestan y se levantan con, sin decirle a Dios, bendito eres Jehová. Pero ese mismo hombre viene el domingo diciendo que quiere un ministerio para impactar al mundo. Yo me pregunto, ¿usted cree que Dios es loco, sordo, mudo o qué? Alaba la gloria de Jehová en esta hora. A su nombre. Mi éxito no se lo doy a mis atributos, jamás. Pero también en mí hubo que haber un movimiento, un compromiso, una decisión, un sacrificio. Tengo que movilizarme. Es como dijo alguien con mucho poder, 100 años atrás. Dijo, el día que yo no oro, nada pasa. Nada pasa. Una cosa he demandado a Jehová, y esta yo buscaré en Jehová.
que yo esté en la casa de Jehová todos los días de mi vida, para contemplar la hermosura de Jehová y adquirir en su santo templo. Escuche esto. El salmista dice: yo necesito su presencia, pero yo voy a buscar su presencia. Escúcheme, ¿por qué hay tanto matrimonio con problemas? Pregúnteme por qué. No es solo por falta de amor, es que no hay vida espiritual en el hogar. No hay altar, el esposo no ora, la mujer no ora, nadie lee la Biblia, los muchachos el día entero mirando Nintendo y mirando películas, y todo el mundo se acuesta por su lado. Alaba la gloria de Dios. No hay vida espiritual, no hay un compromiso, no hay alguien que se levante y adore a Dios de madrugada, invite la presencia de Dios a su casa. Y donde no hay vida de Dios, hermano, no, el matrimonio no, se muere la gente donde no hay vida de Dios. El primer consejo que le doy a cualquier matrimonio con problemas es que traiga a Dios a su casa, que meta a Dios en su familia, que comience a implorar la misericordia de Dios. Pastor, mi esposa me dijo: no quiere vivir conmigo. Ah, vamos a orar. ¿Usted ora? No, como 3 minutos al día. Y parece un cadáver. No, yo oro a veces. ¿Ve televisión? Oh, sí, 5 horas. Trabaja, sí, 8. Pero es que yo no siento fuerza espiritual. Es que yo tengo un cansancio metido en los huesos, que me tengo mucho frío. El calentón, pastor. No pude venir a la iglesia porque es que, mire, yo trabajé el día entero. Y yo no puedo ni moverme, pastor. Ajá. ¿Tiene hijos? 8. Y no te puede mover. Para la cosa de Dios, hay alguien que se active en esta hora. Retamasa catarabashanda.

Siéntese un minutito. Yo termino con esto. Una cosa he demandado, pero esta buscaré. Si yo quiero a Dios, tengo que buscarlo. La Biblia dice que el tabernáculo de reunión, por el pecado de idolatría que hicieron con el becerro, fue puesto a las afueras del campamento. Y dice: el que quería buscar a Dios iba al tabernáculo. El que quería. O sea, que el que no quería no veía a Dios. Pero si alguien se interesaba en Dios, tenía que poner.

pide, Él le da. Dígame, dígame, no hacerte sangrar tanto. Siéntate, voy a terminar. Porque yo sé que te he golpeado en Dios, pero no quiero matarte. ¿Habrá alguien que alaba a Dios? Tú sabes que hay gente que su pereza hacen que un pastor se vuelva loco y se muera. Tú sabes, los pastores con presión alta, presión baja, presión en el medio, por todos lados. Tú sabes, los pastores que tienen diabetes, son tuertos, ciegos, sin cabello. ¿Eh? Tú sabes, los pastores sobrepeso. ¿Por qué? Porque viven llenos de hermanas que ellas no tienen boca. Ellas no tienen rodillas, son zombies. No tienen boca, no tienen ojo para leer, no tienen rodillas para doblarla, no tienen boca para clamar, no tienen estómago para ayunar. Y cada vez que se mueve una mosca, pastor, venga, que yo vi una mosca. Y era un espíritu malo, está el pastor a las 2 de la mañana, Señor. Y ni el diablo ni Dios está escuchando al pastor tampoco. Y él dice, y se vende la hermana, pastor, mire mi esposo que no me quiere, que sí me quiere. Y ve el pastor, y ve el pastor. Y viene el esposo, y el pobre hombre anda de allí para acá. A los 3 meses. No, que el pastor tenga en el hospital. ¿Hoy qué pasó? Le dio un infarto. ¿Hoy por qué? No, un infarto. El por qué es que tiene 3 meses yendo de casa en casa. Porque hay montones de hermanos y hermanas que no quieren pagar el precio a ellos. Que son tan perezosos que hay que vivir llevando la oración. Mire, escúcheme bien, se lo voy a decir hoy. Yo le llevo oración a un nuevo creyente, pero a un viejo yo se la llevo si está descarriado, si tiene 8 meses que no va a la iglesia. Voy para allá y le envío un equipo. Pero una gente que miércoles tras miércoles, domingo tras domingo, yo me desvelo en oración para enseñarle.

Jehová te va a prosperar. Siéntate un minutito. Una cosa he demandado y esa buscaré. Cuando yo conocí a un hombre de Dios, cierro, muy poderoso, y yo quería estar cerca de ese hombre de Dios para aprender. Yo tenía 17 años, 18, y yo vi el poder de Dios en ese hombre de una forma tan tremenda que yo dije, yo tengo que estar cerca, yo tengo que ver, yo tengo que aprender. Todo el que he llamado a cosas grandes siempre quiere estar con alguien que ya opera en lo grande. Y yo me la ingenié para acercarme a ese hombre. Él me miró y me dijo, está bien, acompáñame a una campaña, vámonos. Y me fui con él a un campo donde él iba a predicar. Nos quedaban en la misma cuartito donde él dormía, en la misma cama. Yo dormía para los pies. Algo si noté en ese hombre, nunca durmió en cama. Él dormía en el día y oraba en la noche. Siempre, siempre, siempre. Pero como Dios sabe ese hombre, yo dije, yo tengo que permanecer al lado de este hombre porque yo sé que ese hombre me va a enseñar. Pero ¿qué yo hice? Yo me hice útil para él. Así que yo le dije, varón de Dios, deme su ropa que yo sé planchar. Como yo crecí sin hermana hembra, yo fregaba en mi casa, yo trapeaba y yo planchaba. Y yo cocinaba. Lo que pasa es que ahora se me olvidó, pero yo cocinaba. Yo cocinaba. Creanle al hombre de Dios, le dije que yo cocinaba. Entonces yo aprendí a planchar. Y yo recuerdo que él me daba la ropa y yo le planchaba esa ropa. Yo le hacía el filo bien. Le planchaba la camisa, se le enganchaba y me llevaba los zapatos al parque a un limpiabotas. Ah, porque yo también era limpiabotas. Y yo limpiaba los zapatos, se los ponía brilloso. Así que el hombre de Dios tenía su camisa, su pantalón y su zapato bien. Él me dijo, ¿sabe qué? Yo siento que esta no debe de ser la última vez. Esta no debe ser la última campaña. Yo quiero que tú vayas conmigo a toda la campaña. Porque yo le planchaba. Yo no era un perezoso. Pero a través de yo plancharle la ropa a ese hombre, yo conocí unos secretos sobrenaturales que fueron parte del éxito del ministerio que hoy yo tengo. Alguien alabe la gloria de Dios. Entonces, uno tiene que ser útil a la otra persona.

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3: Una de la mañana con 9 minutos.

que sana todas tus dolencias, el que rescata del hoyo tu vida, el que te corona de favores y misericordias, el que sacia de bien tu boca, de modo que te rejuvenezcas como el águila.

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4: Vamos a cantar ese tres cosas.

0: 3 de la mañana con 15 minutos.
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7: 4 de la mañana con 5 minutos.

0: ¿Dónde estaba Pablo y Silas cuando cantaron?
1: Qué lindo.
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0: 4 de la mañana con 53 minutos.
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1: Ya volvemos. 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

0: Buenas noches, hermanos y hermanas. Qué gusto me da poderles saludar en el nombre de Jesús en esta oportunidad. Soy el pastor Santiago Tsunush García, procedente de Santa María Chiquimula, departamento de Totonicapán. Quiero agradecer la invitación que me hayan dado nuestros hermanos de Unción Musical, al pastor también que me permite poder estar aquí en su congregación, pastor Mateo, ¿verdad? Mateo Ajosal, es el papá de nuestra hermana Carmelina Ajosal. Tuve la bendición de conocerle y poder compartir con ellos, también su esposo, hermano Elías Chonay, que Dios lo bendiga, a la familia y a todos los integrantes de este ministerio. Tanto los que lo integran como los refuerzos que han sido llamados, puedo saludar y bendecir la vida de Juanito Osorio. Qué gusto verte, Juanito. La verdad, ya tengo años de no verte, pero hoy es una bendición verte y cómo estás de pie en el ministerio. Adelante a todos los refuerzos, a todos los muchachos, a nuestro hermano que cantó la cadena de coros. Sabe, hermano, que a veces en un programa de un servicio perdemos el tiempo, matamos el tiempo con otros puntos y a veces no le damos el debido tiempo a buscar la presencia del Señor. Sabe que nuestro hermano que estaba cantando los coros hizo falta un poquito más, pero el tiempo también ya se nos fue. No matemos el tiempo solo por matar. Aprovechemos el tiempo en buscar la presencia del Señor. Aquí no venimos a llenar vacío. Dejémosle el tiempo a fulano de tal solo para que lleguemos a las 9. Y si nos pasamos de las 9, pues como ya matamos el tiempo. No se trata de matar el tiempo. Se trata de entrar a la presencia del Señor y llenar ese vacío que traemos, hermanos amados. Y además también ser llenos con la palabra del Señor. Así que Dios bendiga a todos nuestros hermanos. Ya lo dije, si hay cantantes, solistas, ministerios locales, pues que Dios los bendiga. Yo no sé cuánto voy a predicar, pero voy a comenzar ya a predicar. Busque ahí Génesis capítulo 12, por favor, versículo número 1, 2 y 3. Génesis capítulo 12, versos número 1, 2 y 3. A Producciones Revelación Tecpan, creo que me dijeron por ahí. Dios los bendiga, qué gusto poderles ver, conocerles. Y felicito por el trabajo que están haciendo, están transmitiendo muy bien. Que Dios los bendiga. Es una bendición encontrarme con ustedes. Muy bien. Génesis capítulo 12, verso número 1, 2 y 3. Dice: Pero Jehová había dicho a Abraham: Vete de tu tierra y de tu parentela y de la casa de tu padre a la tierra que te mostraré, y haré de ti una nación grande, y te bendeciré, y engrandeceré tu nombre, y serás bendición. Bendeciré a los que te bendijeren, y a los que te maldijeren maldeciré, y serán benditas en ti todas las familias de la tierra. Amén. Siéntese. Hermanos amados, quiero compartir con usted y dejar en su corazón algunos puntos importantes con relación al llamado al ministerio. Y hay muchas cosas que nosotros debemos de entender. Hay mucho que decirles, pero me decían los hermanos que por lo menos unos 25, 30 minutos voy a compartir la palabra del Señor. Y voy a tocar solo este punto, pero no solo estos versículos existen para dejar los principios que quiero compartir con usted. Hay algunos conceptos errados, equivocados que tenemos acerca del ministerio y es bueno que nosotros lo entendamos todos. El ministerio, hermanos amados, es por gracia. El llamado es gratis. No pagamos nada por ser llamados al ministerio. Pero algo que nosotros debemos de entender es que una vez que aceptamos el llamado, comienza un proceso. Se comienza a pagar el precio del llamado. Y no se paga al contado, se paga por abono. Qué bueno que se pagara de una vez, de un solo sufrimiento y vamos para arriba. No es así. El ministerio, hermanos, vamos pagando un precio poco a poco, proceso tras proceso, pruebas tras pruebas, batallas tras batallas, hasta que vamos formando nuestra fe, especialmente en la presencia del Señor. ¿Por qué quiero hacer estas aclaraciones? Y Dios puso en mi corazón compartir esta palabra con usted, porque en las redes sociales y muchos hermanos tienen ese concepto de que, hermanos, y el ministerio es por gracia y el ministerio no se paga nada. Y es cierto, no pagamos nada cuando por el llamado que nos dan, hermanos amados. Pero la verdad es que los que ya estamos metidos en el ministerio, y se los digo con toda solvencia, porque este 2 de mayo que ya se acerca, hermanos amados, más o menos de aquí a 2 meses, yo cumplo 34 años de estar en el ministerio. Juanito, ya tengo más o menos solvencia para poder hablar de la perseverancia en el ministerio, porque han sido años tras años que estamos y todavía seguimos en pie y seguiremos estando en pie. 34 años no ha sido fácil, pero tampoco, ¿cómo se dice? No ha sido fácil, pero tampoco. No. ¿Quién le dijo a usted que así se dice? No ha sido fácil, pero tampoco. Así es. No ha sido fácil, pero tampoco imposible. Si no es fácil y no es difícil, entonces ¿qué es? No ha sido fácil, pero tampoco imposible. Difícil si ha sido, porque ¿quién no ha llorado en el ministerio? Dice que los hombres no lloramos, hermana Carmelina, así dice el dicho, ¿verdad? Pero yo siempre les digo, bien lloramos, solo que nos escondemos para llorar, ¿verdad, Juanito? ¿Ah? Dice que los hombres no lloramos, dice que los hombres somos fuertes, pero yo tengo que decirles que a mí me ha tocado llorar, hermanos amados. Lo único que cuando me paro en el púlpito, si no soy muy chillón, hermanos amados, me gusta exponer bien la palabra del Señor. Y eso es lo que quiero hacer con usted en esta noche, hermano amado. Que entendamos cómo es realmente el ministerio. Y esto no me lo inventé yo así por así nada más. Dice, note bien, dice: pero Jehová había dicho a Abraham, vete de tu tierra y de tu parentela y de la casa de tu padre a la tierra que te mostraré. Note bien, ¿usted cree que cuando Dios llamó a Abraham y le dijo, vete de tu tierra, vete de tu parentela, deja la casa de tu padre? ¿Usted cree que Abraham dijo, va, está bien, Señor, qué bueno que me vas a sacar aquí de mi tierra, qué bueno que me pediste que voy a dejar mi casa, qué bueno que voy a dejar a mi padre? ¿Usted cree que Abraham aceptó riéndose ese llamado, hermano? No. Y todavía le dijo, a la tierra que te mostraré. O sea, no le dijo ni exactamente a dónde lo quería llevar. O sea, ¿quién sabe a dónde Dios lo iba a llevar? Y le está diciendo que deje su casa, que deje su tierra, que deje su parentela, y todavía no le dice a dónde se va. ¿Usted cree que Abraham dijo, ah, está bueno, Señor, bueno, ahí se cuidan vecinos, amigos? ¿Acaso no donde uno vive, hermanos amados, se hace uno de amigos, se hace uno de llevarse bien con los vecinos? ¿Acaso es fácil desprenderse de donde uno vive, hermanos amados?
1: Eso fue una batalla tremenda. ¿Me voy, no me voy? ¿Será que lo dejo, no lo dejo? ¿Y cuándo voy a regresar? ¿Y a dónde me voy a ir? Eso fue una gran batalla. Y muchos de los que estamos en el ministerio, hermanos amados, yo estaba escuchando una palabra que daba el hermano que cantaba los coros. Decía: ministerio pediste, ministerio te doy. Algunos lo han pedido, pero te voy a decir algo: los que realmente perseveramos en el ministerio, no lo hemos pedido. Al contrario, ni siquiera queremos aceptar el llamado. Por eso es que mucha gente, hermanos, se equivoca con nuestro llamado. Y entonces dice: hablan mal de los pastores, hablan mal de los evangelistas, hablan mal de los músicos, de los cantantes, de las solistas. Dice: oh, peor cuando entró la pandemia en el 2020, hermanos amados, y se cerraron los templos. ¿Sabe qué dijeron? Hoy sí se van a morir los pastores de hambre, se van a morir los evangelistas de hambre. Hasta los músicos se fueron de corbata, los trompetistas, las solistas, dice que se van a morir de hambre porque se cerraron los templos, esos mantenidos, esos que no saben trabajar. Pero le voy a decir algo: los que hemos recibido un verdadero llamado del corazón de Dios, hermanos amados, en vez de morirnos, estamos más gorditos ahora, hermano amado. ¿Qué nos vamos a morir nosotros? Recuerdo, hermanos amados, cuando se cerraba el país el día viernes a las 2 de la tarde y se abría hasta las 6 de la mañana el día lunes, hermanos amados. Ya amanecía el sábado, mi esposa abría el refri y miraba ahí y decía: ¿qué vamos a comer ahorita? Decía, no hallaba qué agarrar porque había suficiente comida en el refrigerador, hermano amado. ¿Qué me voy a morir yo de hambre? Les tengo que dar esta noticia de que se me creció el estómago en plena pandemia, hermanos amados, porque a comer y ya no hacíamos nada. Sí, es cierto que yo seguía predicando porque tuve la bendición, las producciones que han oído, que donde han transmitido mis prédicas, me hicieron administrador de sus páginas. Y yo desde la casa, Juanito, yo seguía predicando. Pero ya no viajábamos, ya no salíamos, y entonces mi estomaguito se fue, hermanos amados. Entonces, en vez de que me voy a morir de hambre, me puse panzoncito. Pasa la pandemia y entonces tuve que retirar muchas camisas porque mis botones se me abrían ya, hermanos amados, porque se hizo grande mi estómago. Y entonces lo que hice fue retirar todas esas camisitas que ya no me quedaban. Y ahorita que comenzamos a salir y a viajar, comemos y realmente tenemos la bendición de comer lo que queremos comer y le seguimos sirviendo al Señor. Entonces no se preocupe por lo que diga la gente, solo asegúrese que su llamado venga de parte de Dios. Muchos han pedido ministerio, pero le tengo que decir algo: muchos de los que estamos en el ministerio no pedimos ministerio, no lo pedimos. Otros dicen: ah, se metió a ser pastor, se metió a ser evangelista, se metió a ser cantante porque quieren que lo mantengan, porque no sabe trabajar. Le voy a decir algo: bendito sea el nombre del Señor, y estoy seguro que nuestro hermano pastor acá también sabemos trabajar, hermanos amados, y trabajamos bien. Yo tuve la bendición de trabajar con el Estado en dos instituciones antes de ser llamado al ministerio. Fui fletero, fui ayudante de bus para la capital de Santa María Chiquimula. Hermanos amados, fui herrero, sé rajar leña, sé trabajar en el campo. Si ahora ya no trabajo, no es porque no sé trabajar. Hoy estoy aquí, en la mañana tuve sesión de pastores, hoy estoy aquí, mañana estoy en Zacapulas, entonces ya no puedo trabajar, porque el Señor así quiso que yo le sirviera predicando la palabra del Señor. Entonces, hermanos, ha sido una gran batalla aceptar el ministerio, y algunos que no quisieron aceptarlo a las buenas, lo tuvieron que aceptar con accidente, lo tuvieron que aceptar el llamado enterrado a un hijo. Y esto lo digo con mucho respeto: muchos aceptaron el ministerio después de haber estado en cama. ¿Qué quiere decir eso? A veces nosotros no queremos meternos al ministerio, es Dios el que nos dice: aquí tienes que estar y aquí tienes que estar, hermanos amados. Entonces nosotros tenemos que entender que, número uno, el que nos llama es el Señor. Número dos, dice: y haré de ti una nación grande. de una persona, de una familia, surge el pueblo de Israel. Hermanos amados, usted sabe que de Abraham nace Isaac, de Isaac nace Jacob, de Jacob nacen las 12 tribus que forman el pueblo de Israel. Y de, si le puedo seguir numerando la línea genealógica de Jesús, hasta que aparece Jesús y se forma también la iglesia del Señor. Entonces, usted se da cuenta que esa promesa se cumple, pero luego le dice: y te bendeciré. Deciré, hermanos amados, el servirle al Señor, no nos vamos a morir de hambre. Dios nos va a bendecir de un modo o de otro modo, solo que nosotros debemos de servirle obedientemente, solo que nosotros no debemos de blasfemar. Hay momentos que en el ministerio parece que Dios no nos escuchara. No sé si le ha pasado a usted, ora y ora y ora y como que Dios ya no le escucha. No sé si a alguien le ha pasado eso, y hasta a veces dice uno, parece que Dios ya no me escucha, parece que Dios no está aquí, parece que Dios me dejó. Ahora te voy a explicar algo. Dios no te deja. Dios no me deja. Te explico. En las escuelas, en los institutos, en los colegios, en las universidades, cuando el maestro está dando su clase, hermano, allí está hablando. Pero hay cuatro ocasiones donde él tiene que examinar a sus alumnos, y ese día que examina a sus alumnos, el maestro no habla, pero ahí está. Examina.

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1: Tu parentela abandona la casa de tu padre y te vas a ir a la tierra que te mostraré. Y si te animas a hacerlo y si aceptas este reto, entonces yo haré de ti una nación grande y te bendeciré y engrandeceré tu nombre. Va. Nosotros no necesitamos, hermanos, buscar grandeza. El Señor mismo nos ha hecho grande. Y eso es lo que a muchos les pesa, máximamente en las redes sociales, hermanos amados. Ahí viene hermana Carmelina. Cuando se hace sesión, hermanos amados, de actividades en las iglesias, dice, pero ¿a quién invitáramos? ¿Por qué no invitamos a hermana Carmelina? Nuestro nombre empieza a sonar ya por allá, hermanos amados. Es porque Dios así lo ha querido. Nosotros no lo buscamos. Y por eso yo siempre le digo a los ministerios y le voy a decir a hermana Carmelina, hágame un gran favor y a unción musical, háganme un gran favor, cantantes y solistas, nunca se vayan a ofrecer. Hermano, le voy a dejar mi número. De repente me invita, hermano. De repente hay mi actividad con usted. Aunque sé, no me da de comer, hermano. La cosa es que usted me invita. No, señor. Yo no me ando ofreciendo, hermano. Yo no me ando ofreciendo. Si me va a invitar es porque me va a bendecir. Y quiero bendecir la vida de hermano Elías y hermana Carmelina, porque no hasta ahora me están bendiciendo, sino me han bendecido siempre. Y que Dios los bendiga. Y sabe que todo lo que hacemos en la vida regresa. Tenga cuidado con lo que usted dice. Tenga cuidado con lo que usted hace. Tenga cuidado con lo que usted da. Porque si usted da cosa buena también va a recibir. ¿Ah? Entonces yo siempre le digo a los ministerios, no se andan ofreciendo. Jamás vas a oír a Santiago Tsunush García diciendo, ah, este es mi número, hermano, de repente me invitan. Muchos de los que me llaman me dicen, hermano, al fin encontramos su número. Nos costó, qué bueno que les costó. Sí, porque si yo lo ofreciera, entonces dice, ah, como shashusuhu lo ripke. No, jamás yo me voy a ofrecer. Jamás. Uno me escribió en las redes sociales hace poco. Me dice, hermano, ¿usted cuánto cobra? Me dijo. Y conmigo casi nadie se puede pasar de listo, hermano. Se lo digo de una vez por si usted se quiere pasar de listo conmigo. Mejor no lo haga, porque me dice, hermano, ¿cuánto cobra? Me dijo, yo le digo, hermano, ¿cuánto paga usted? Le dije. Si mientras él pregunta cuánto cobro, yo le pregunto a él cuánto paga. Otro escribió ahí diciendo en las redes sociales, esto solo me comentaron porque yo casi no leo basura en las redes sociales, hermano. Y eso le recomiendo, no lea esas basuras que le envenenan la mente y el corazón, hermano amado. Pero alguien escribió, yo no sé por qué invitan a ese Santiago Tsunush García. Decía, pues yo también no sé, pero de que me invitan, me invitan. Entonces, hermanos amados, ¿sabe? Dice, engrandeceré tu nombre. No, si no soy yo el que lo estoy haciendo, hermano. Es Dios el que ha prometido hacer eso a los que le creen y a los que le obedecen y le sirven con todo el corazón. Luego dice, y serás bendición. Ay, Padre Santo. Llegará el día, Carmelina, cuando te vas a parar en el púlpito. Y no, está bien lo que te voy a decir. Y yo no soy ningún charlatán. Lo que digo es porque Dios me lo pone en el corazón. Llegará el día que solo te vas a parar en el púlpito y muchos van a ser sanados. Porque va a fluir la unción de tu vida para bendecir la vida de muchas personas. Porque entonces Dios te bendice para que seas una bendición. Te lo digo. Yo he tenido la bendición, hermanos amados. Recuerdo en una ocasión, iba para una actividad y llegan a traerme, el chofer llega a traerme. Veo que sale una persona de la cabina del carro. Hermano, me dice, buenos días, le digo yo. ¿Por qué te bajas? Le digo yo, métete y yo me voy aquí en la orilla. No, me dijo, yo me voy atrás. Y se sube a la palangana y vamos a la actividad y yo regreso ya en la noche.

arreglo lo del chofer. Y él me dice: pastor, aquí hay una ofrenda para usted. Para algo le ayuda, me dice, para arreglar lo del chofer. Y yo le digo: no te preocupes, todos los gastos están arreglados. No, me dijo, lo que pasa que yo estaba enfermo, pero supe que usted iba a una actividad, tanto medicamento que tengo en la casa, y ya no siente el medicamento que tomo. Estoy cansado de tanto medicamento. Pero yo dije, me voy a ir con él. Creo que ahí voy a recibir sanidad. Y te voy a decir algo, pastor, me dijo. Mientras íbamos en el camino, recibí mi sanidad, me dijo. Ni siquiera puse las manos sobre él. Simplemente por andar conmigo, recibió sanidad. Y es que esa es la promesa de Dios. No me veas a mí como un grande ahorita. Solamente te estoy exponiendo lo que dice la palabra del Señor. Engrandeceré tu nombre y serás bendición. En otra ocasión me dice el Señor: vas a poner tus manos sobre los enfermos, y cuando tú pongas tus manos sobre los enfermos, tus manos serán mis manos. Y entonces yo digo: qué privilegio me da, Señor. Pues eso es lo que quiero yo contigo. Y cuánta gente he tenido que ministrar por ellos y me dicen: gracias, hermano, Dios hizo la obra. Esa es promesa del Señor. Ay, Dios mío. Y viene la parte final ya del mensaje. Ahora nota bien: bendeciré a los que te bendijeren. Eso suena bonito. Eso suena bonito. Bendeciré a los que te bendijeren. Hermanos amados, procuremos a bendecir los ministerios. Yo te voy a decir algo: si invitas a hermana Carmelina a orar porque tienes necesidad, hágame el favor de bendecirlo. ¿Sabe que hay mucha gente que pide oración pero no sabe ofrendar? Fíjese, hermano. Y a mí me ha tocado encontrar gente que: hermano, le ruego su oración por mí, hermano. Y otro día me vuelven a llamar: hermano, no sé si estás orando por mí, pero te ruego su oración. Ahora, ¿y cuándo me va? Yo no sé cuántos pasaron aquí en el mundo, y yo no sé cuántos practicaron la costumbre maya. Pero sabe, hermano, que yo me iba a convertir. No solo tuve sacerdotes mayas, sino me iba a convertir yo en sacerdote maya. Entonces sé lo que te voy a decir. Cuando alguien va a hacer una pregunta con un sacerdote maya, le tienen que cobrar la pregunta que va a hacer. Número uno. Número dos: cuando el sacerdote maya explica y le dice: ah, fíjate que este tu problema necesita cuatro trabajos. Esto me vas a traer, esto me vas a traer. Yo no sé cómo le llaman acá, pero en quiché le llamamos chocnosan, lo que es el copal, incienso, azúcar, todo lo que pide él para quemar. No sé cómo le llaman eso acá. Sí, todo eso. Pero en una sola palabra, choconosán, decimos nosotros allá. Entonces, ese es lo que él va a usar para presentar en cada trabajo. Ahora, escucha bien. Si la persona que fue a consultar lleva lo que le pidió el sacerdote maya, hace su trabajo. Y si no, él no va a sacar de su bolsa que va a hacer esa compra y tú bien tranquilo ahí en la casa. No, señor. Y sabe que mucha gente a veces lo pone a uno a ayunar. Ay, le suplico, ayuna por mí, y ellos comiendo bien. Ay, hace vigilia por mí, hermano, y ellos bien dormidos en la cama. Yo no sé por qué se ríe usted. No, hombre, aprenda a bendecir, hermano.
pide oración, haga todo lo posible por conseguir una ofrenda. Me gustó, estaba platicando con un siervo de Dios hace poco. Yo no lo sabía, yo no hago eso, pero él me contó lo que él hizo. Lo busca un hermano y le dice: hermano, por favor, hágame un gran favor de orar por mí, estoy enfermo. Bueno, dijo el hermano, oró por él y dice que le dejó 20 quetzales. Bueno, se fue. Al mes lo volvió a llamar. Hermano, le dijo, hágame un favor, fíjese que me volví a enfermar otra vez, ore por mí, le dijo. ¿Cómo no te vas a enfermar?, le dijo. Hace un mes, ¿cuánto me dejaste? Apenas me dejaste 20 quetzales. Ahora te voy a pedir, le dijo, andate con el doctor con 20 quetzales a ver si te alcanza esos 20 quetzales, le dijo. O al menos anda a la farmacia a comprar medicamento y a ver si te alcanza esos 20 quetzales, le dijo. Y yo me sorprendí cuando me lo estaba contando, ¿va? Y así le dijiste, así le dije, me dijo. Ah, sí, hermano, me dijo, sí. Sí, pero ore por mí, dijo. A saber, hermano, le dijo, aprendí a diezmar y aprendí a ofrendar, le dije. ¿Qué si como a las 2 horas llegó a mi casa? Dijo. Hermano, dijo, disculpe, hágame un favor de orar por mí. Dijo. Como ya estaba en mi casa, dijo, entonces oré por él, dijo. Cuando terminé de orar, me dejó 200 quetzales, me dijo. Y lo recibí, dijo. Y ya nunca me volvió a llamar, que se enfermó otra vez, dijo. Sabe que los que más molestan son los que no saben diezmar ni ofrendar. Pastor, venga a orar por mí, tengo problema. Sí, porque no diezma. Pastor, hágame. No. Si cada rato llamas a tu pastor, es porque no estás obedeciendo la palabra del Señor. Cuando tú comiences a obedecer, te vas a dar cuenta que la bendición de Dios va a estar sobre tu vida, va a estar sobre tu casa, va a estar sobre tu familia y te va a ir mucho mejor todavía. Bendeciré a los que te bendijeren. Ahora viene la otra parte y dice: y a los que te maldijeren, maldeciré. Ay, Dios mío. Te voy a contar esto. Te voy a contar dos cosas. Hace un año, un empresario y dueño de un periódico de la ciudad capital difamó a uno de los pastores de las mega iglesias en la capital. Dijo de todo, y como lo tiene en sus manos, porque es dueño de un periódico, él puede escribir lo que quiere. ¿Y qué no dijo de ese pastor? Hoy este hombre está en la cárcel. ¿Y sabe qué dijo el pastor recientemente? No me gozo porque esté en la cárcel. Solo le doy gracias a Dios que cumple su palabra, que pelea por sus siervos. Eso tienes que llevarte en tu corazón. Y te voy a decir algo: nosotros no necesitamos defendernos. Hay alguien que pelea por nosotros. No te defiendas. No te defiendas. Alguien te critica, alguien te ofende, alguien te difama. Ay, Dios mío. No te defiendas. No devuelvas mal por mal. No le desees la muerte a tus enemigos. Salmo 23:5. Aderezas mesa delante de mí en presencia de mis angustiadores. Que vivan tus enemigos todavía. Es necesario que Dios les dé vida y que vean lo que Dios va a hacer contigo todavía. Aquellos que quisieron que murieras, te van a ver bien vivo más adelante. Aquellos que quisieron hacerte desaparecer, van a ver cómo Dios te va a promocionar. Y él dijo: si me voy a reír de este hombre, la ira de Dios lo va a quitar sobre él y es probable que me va a castigar a mí, dijo él.
mejor lo dejo en las manos de Dios y que Él termine de hacer con él lo que tiene que hacer. Ajá, eso suena bonito, hermano. Entonces dice la Biblia: y al que te maldijere, definido, maldeciré. Ah, como estamos hablando de ministerio, no hables mal de tu pastor, no hables mal de la esposa del pastor, no hables mal de los hijos del pastor, no hables mal de ningún ministerio. En una reunión estaba un pastor con sus consejeros, y al finalizar la reunión le dice a sus consejeros: me hacen el favor de hacer visita esta semana, usted se va a tal hogar, usted visita tal hogar, usted, y usted empezó a señalar al pastor. Y llega con un consejero y le dice: usted me va a ir a visitar la familia que está atrás de esa montañita que está ahí enfrente. Y el consejero se levanta y le dijo: pastor, le dijo, ¿y por qué me manda usted hasta allá? ¿No puede usted mandar a otro? Y el pastor le dijo: ah, muy bien, hermano, no tenga pena, si usted no quiere ir, no se preocupe, yo voy a ver qué hago. Bueno, y no se fue nadie. Llega a la casa el consejero, se acuestan, tienen un niño pequeño, se enferma de la nada, pero como tienen dinero, el otro día dijeron: vamos con el mejor pediatra en Quetzaltenango. Y van a Quetzaltenango, le dan medicamento al bebé, al niño. Y cuando le dan el medicamento al niño, se empeora. Y ellos dicen: pero si lo llevamos con el médico, le dimos medicamento y se empeoró. Pero como hay dinero, regresemos otra vez con el pediatra. Y el otro día fueron con el doctor. Llegan con el doctor y le dicen: doctor, fíjese que el medicamento que nos dio para el bebé, ya le dimos, pero se empeoró. Y el doctor se les queda viendo y les dice: de casualidad, les dijo, ¿ustedes no son evangélicos? Sí, dijeron, somos evangélicos. Ah, entonces me imagino que ustedes lastimaron el corazón de su pastor. Entonces ya no les voy a dar medicamento ahora, sino lo que van a hacer, vayan a buscar a su pastor y se reconcilian con él. Y los hermanos: ah, está bien, doctor, gracias. Y salen de la clínica. Y en el camino dicen: pero, ¿en qué lo ofendimos? ¿Qué le hicimos al pastor? Y la esposa del hermano le dice: solamente si es lo que me contaste, es que le respondiste cuando él te mandó a visitar a una familia y no quisiste hacerlo, solamente si ese es. Bueno, vamos pues. Y van a la casa del pastor. Llegan a la casa del pastor y los pastores, hermanos amados, aunque nos ofendan siempre, nosotros los vamos a recibir en casa, ¿verdad, pastor? Sí, nosotros nunca guardamos odio contra nadie, fíjese, hermano. Eso es por si usted no sabía. A nosotros nos maltratan, nos critican, nos dicen de todo. Y después: hermano, hágame el favor de orar. Y sabemos bien que ha hablado mal de nosotros, pero nosotros no decimos: merecido lo tenés. Nosotros no hacemos eso. Pasen adelante, decimos nosotros. Y dice que llegaron y el pastor les dice a la familia: pasen adelante. Le digo: ¿qué quieren? Pues fíjese que le cuentan lo que pasó, ¿verdad? Ah, le dice el pastor: pues yo que recuerde, ustedes no me han ofendido, dice el pastor, va. No, hermano pastor, le dice el hermano, solamente como usted me mandó a hacer una visita al otro lado del bosque y de la montañita, y como yo le respondí, pues no me fui, solamente si ese es, perdóneme, hermano pastor, le di dolor de corazón, le dijo. Y el pastor dice: no, ya no me acuerdo, como ustedes son muchos los que me lastiman el corazón, ya me acostumbré, les dijo. Vaya pensando en su propia vida, ¿no ha ofendido usted a su pastor? De repente usted tiene un problema ahorita y va de pedir oración y va. Mire, hermano, hay mucha gente que pide oración. Hermana Carmelina, le voy a dejar este consejo, hermano, hermana. Cuando le pidan oración, no vaya directamente a orar. Mucha gente me ha llamado a mí y me dice: hermano, fíjese que tenemos esta situación.
Hemos pedido oración con cuántos siervos y no siente. No, porque ellos ni bien le dicen ore por mí y comienzan a orar. Hay que encontrar la causa del por qué están así. Ay, qué bueno que quieren su sanidad rápido y no le han obedecido al Señor. A veces tenemos que encontrar la causa. El Señor revela, hablando se entiende. Entonces nosotros llegamos a la conclusión, no, es por esto. Me visitó un hermano recientemente de Santa Lucía, la Reforma. ¿Quién no ha orado por mí?, me dijo. Y no siente. Al fin me acordé de usted, me dijo. Qué bueno que se acordó de mí. Y empezamos a platicar. Ah, sí, hermano, es esto. Va, oré por él, se fue. Entonces le dije, ya no me llama mañana pasado, le dije. Me llama dentro de 8 días. Porque en 8 días entonces ya se ve el resultado de nuestra oración. Cuando me llamó me dijo, he mejorado como usted no tiene idea, hermano. Es lo que usted me dijo. Claro. Es que no se trata solo de orar. Hay mucha gente, hermanos amados, que pide oración, y los que oran como no tienen sabiduría, entonces ellos comienzan a decir, te reprendo, Satanás, te reprendo, Satanás, te reprendo, Satanás. Y a veces el diablo dice, no, papito, no soy yo. Arregla cuentas con Dios todavía. Arregla cuentas con Dios todavía. Yo estoy durmiendo, yo nada que ver contigo, dice el diablo. ¿Ah? No, no soy yo. ¿Te acuerdas de Jonás? Cuando Dios lo llamó para ir a predicar, ¿y qué hizo él? Se huyó de la presencia de Jehová. Se metió en un barco y se fue para Tarsis. ¿Qué hizo Dios? Levantó una gran tempestad en el mar. Eso no fue el diablo el que levantó la tempestad, fue Dios. Entonces a veces nosotros, te reprendo, Satanás, te reprendo, demonio. Si no son los demonios, a veces hemos sido desobedientes en la presencia del Señor. ¿Por qué no se ponen de pie, por favor? ¿Por qué no levantas tus dos manos y le dices a Dios, aquí estoy, Señor, te voy a servir? Voy a hacer todo lo que tú me digas. ¿No será que estás sufriendo porque no le quieres servir al Señor? ¿No será que te han dado privilegio, pero lo has hecho con doble ánimo? Mientras sigues orando, yo llamo a

Jorge, a Otoniel Moisés Cipriano, a Tomás Jonathan Tepaz, a Leandro Pérez, a Sergio Morales y a Melesio Sirín, que es el encargado de

será que has maldecido un ministerio? ¿No será que en vez de bendecirlo lo has maldecido y por eso Dios mismo está peleando por eso?

he creído. Él me llamó, Él pelea por mí, Él me defiende. Sírvale con corazón dispuesto, sírvale con corazón sincero. Dile a Dios: aquí estoy, te voy a servir. Si te toca hacer limpieza en el templo, hazlo de todo corazón. Si tienes privilegio en los cultos, ven a cumplir tu privilegio. Si tienes el ministerio de solista o de cantante, cumpla con el Señor.

0: tengas miedo a los ataques del enemigo. El Dios que te llamó te va a sostener. El Dios que me llamó a mí hace 34 años me ha sostenido. ¡Ay, santo, santo, santo! ¡Santo, santo, santo! Señor Dios Todopoderoso. Pídale fuerzas para seguir adelante. Dile al Señor: yo siento que ya no puedo. Necesito fuerza, necesito valor, necesito de tu fortaleza, Señor. Los que han hablado mal de su pastor, reconcíliense con Dios en esta noche. Los que han hablado.
1: Gracias, gracias, papá, gracias. Gracias, gracias. Ay,

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sus fuerzas. Ay, sana esos pulmones, sana esos bronquios. Por tu llaga nosotros

pulmones de tu sierva. Toca esos bronquios, toca esos pulmones, toca su garganta, toca esas cuerdas bucales. Sánala, sánala, sánala. Ay, ay, poder sanador de Dios, poder sanador de Dios. ¿Sabes por qué te estoy pasando en este proceso? Dice el Señor. Porque entonces cuando veas mi gloria en el área de la sanidad, dice el Señor, entonces también podrás decir que yo soy sanador. Y tú, a través de mí, dice el Señor, vas a ver sanidades. Porque yo voy a usar tu vida para sanar a los enfermos, para sanar a los afligidos, a los oprimidos por el diablo. Por eso es que el diablo te está atacando, dice el Señor, porque él sabe cómo te voy a usar. Pero no te preocupes, porque yo renovaré tus pulmones, dice el Señor. Porque yo renovaré tus bronquios, dice el Señor. Porque yo fortaleceré tus pulmones, dice el Señor. Tienes mucho por delante. ¿Sabes por qué el diablo te ataca? Porque te tiene miedo, dice el Señor. ¿Sabes por qué el enemigo te quiere desanimar? Dice el Señor. Porque sabe para dónde te llevo, dice el Señor. Te llevo para más.

sanidad, que reciba sanidad, que reciba sanidad. Cuánta gente ha arrojado maldición sobre tu vida, pero hoy queda cancelado por mi poder, dice el Señor, porque yo

dificultades oscurecen para que no veas mi presencia, dice el Señor. Pero yo, el sol de justicia, dice el Señor, estoy aún cuando la nube no te deja verme, dice el Señor. Se nubla tu vista, dice el Señor, por los problemas y por las dificultades. Sí, pues, sí, pues, sí, pues, sí, papá. Pero yo nunca te he dejado, dice el Señor. Es como cuando pasas un día nublado, dice el Señor. El sol ahí está, pero no lo puedes ver porque la nube lo oculta, dice el Señor. Y así pasa con tu vida, dice el Señor. Los problemas te traen nube que me oculta, pero yo ahí estoy, dice el Señor. Si tan solamente pudieras verme con los ojos de la fe, dice el Señor, contemplarías mi hermosura, dice el Señor. Yo ahí estoy. Te he levantado para ser bendición. Te he levantado para bendecir a muchas vidas.

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He visto lo que has dicho, dice el Señor, y he oído que aun cuando tú no hablas, dice el Señor, yo conozco lo que estás pensando. He visto lo que estás pensando, dice el Señor. Pero yo te proveeré todo lo que necesitas, dice el Señor. ¿Por qué dices?

dice el Señor. Tú solamente encárgate de servirme, dice el Señor, y yo me encargaré de tu casa, de tu familia.

Bendice, Señor, a los que traen sus primicias. Perdona a los que han hablado mal de nosotros. Perdónalos. Nosotros no pedimos juicio sobre ellos. Nosotros no los condenamos. Señor, pedimos misericordia sobre los que hablan mal de nosotros. Yo estoy seguro que tú peleas por mí. ¿Cuántas veces me has librado de la boca de mis enemigos? ¿Cuántas veces me has librado de los planes de mis enemigos? Oh, sí. Todos mis enemigos han sido avergonzados, Señor. Muchos han tenido que llegar, Señor, a la casa a pedir oración porque ellos han hecho lo malo para conmigo. Mas yo solamente confío en ti, Señor. Yo solo creo en tu palabra.

0: Gracias, gracias, gracias, Señor. Oh, aleluya, aleluya. Gracias, Jesús. Gracias, Espíritu Santo. Bendito sea tu santo nombre. Gracias, Señor. Poco a poco vamos aprendiendo. Bendigamos los ministerios, porque Dios así nos va a bendecir también, hermanos amados. Gracias por la invitación. Que Dios los bendiga. Pasen a su respectivo lugar. Gracias por su atención prestada a la palabra del Señor. Que Dios los bendiga. Fue una bendición haber estado con ustedes. Y quiero agradecer a quienes me pasaron el micrófono inalámbrico para poder ministrar. Que Dios los bendiga. Así que muchas gracias. Y nuestro hermano con nosotros para continuar en esta oportunidad.
1: Muy alegre, hermano y hermanas. Muchas gracias por estar con nosotros. Bendiciones, bendiciones, hermanos. Muy bien. Cerramos nuestra transmisión. En una próxima oportunidad regresamos acá nuevamente con el grupo musical Unción de Alabanza. Muchas gracias a todos, bendiciones. En una próxima oportunidad regresamos acá en este bello lugar. Muchas gracias, bendiciones. Hasta en una próxima oportunidad en esta hora de la noche. Bendiciones a todos.
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9: 6 de la mañana con 18 minutos.

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0: 7 de la mañana con 32 minutos.
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0: Bueno, agradecemos a Dios por la oportunidad que el Señor nos permite de grabar esta producción número 10, esperando que esto sea una bendición en su vida espiritual. Y nos despedimos con este canto que dice así.
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0: Apreciables hermanos y amigos, agradecemos a Dios porque Dios nos permite el privilegio de estar una vez más con ustedes en este programa. Hablemos de salud y nutrición. Antes de iniciar este espacio, vamos a elevar palabras de oración delante de nuestro Dios Todopoderoso. Sabemos, apreciables hermanos, que en nuestra vida hay momentos difíciles, hay luchas, hay aflicciones, hay tantas dificultades en la vida del cristiano. Pero una cosa nos dice la palabra de Dios: no temas ni desmayes, porque yo estoy contigo donde quiera que vayas. Ay, Dios, hermano, es una bendición que Dios está con nosotros en los momentos difíciles de nuestra vida. Quizás usted se encuentra en un momento difícil de su vida. Quizás usted se encuentra sufriendo en la mano de la enfermedad. La diabético, ya le cortaron una parte de su pie, de sus dedos. Pero déjeme decirle, apreciable hermano, apreciable hermana, que Dios está cerca de usted. La palabra del Señor nos dice: no te dejaré. El Señor está con nosotros. 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Yo enviaré medicina, y os revelaré abundancia de paz y de verdad. 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
1: ¿Cómo escuchar el programa, hermano Guaral? El kilómetro 146 Centroamericana.
2: Ah, bueno.
1: Para Santa Lucía, Tatlán, departamento de Sololá.
2: Ah, de veras.
1: Quería cachalar.
2: Ah, qué bueno, hermano.
1: También, que apenas que salud, mis hermanos, hermanas del CIE del Cantón La Palma. Mi hermano Juan Calés Zapetes, el pastor, y a su familia, y también mis hijos, mi yerno, hermano. Entonces, tal vez tienen que van a escuchar o no va, pero sí, me van a saludar, hermano.
2: Qué bueno, hermano. Subila, cachalar.
1: Gregorio.
2: Ischop.
1: Acabal.
2: Ah,
1: también
2: ya
1: para no saludar Huachalal Cruz y Chop Acabal, van a sintonizar de La Palma.
2: En La Palma.
1: Sí, hermano.
2: Ah, qué bueno, hermano.
1: Qué hermano, salud, chela, Huachalal, ven a decir adelante.
2: Va, tío, chela, Huachalal.
1: Ay, hermano,
2: ay, van
1: a comer. De repente, a la conversación con Caimel, Huachalal, pero Canel.
2: Pero
1: Canel,
2: H.
1: Sí, hermano. Corre, hermano.
2: Cor.
1: Sí, hermano.
2: Va, con mucho
1: gusto. Y Dios te va a bendecir, hermano.
2: Va, chelano, Dios te chelano.

0: qué alegre es saber de que usted está en sintonía de nuestro programa. Qué bueno, qué alegre. Bueno, saludos cordiales a nuestros hermanos que están en sintonía de nuestro programa, a nuestros hermanos de Santa Cruz del Quiché, a nuestros hermanos de Chichicastenango, a nuestros hermanos de Chicuá, a nuestros hermanos que nos escuchan allá en Joyabaj. Saludos cordiales a nuestros hermanos que escuchan en Chinique Las Flores, a nuestros hermanos de San Miguel Uspantán. ¡Qué bueno! A nuestros hermanos que nos escuchan allá en Chicamán, a nuestros hermanos de Nevaja el Quiché, a nuestros hermanos de Quetzaltenango, a nuestros hermanos que escuchan nuestra programación. Para nosotros es una bendición poder saludar a los hermanos en esta hora. ¡Qué alegre, qué bendición! Saludos cordiales a todos nuestros hermanos que nos escuchan en los diferentes lugares donde está llegando la fuerza, la cobertura de nuestra programación. ¡Qué bueno! Gracias, hermanos. Muchísimas gracias por estar en sintonía de la radio, escuchando nuestra programación. 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Así es que vamos a escuchar testimonio. ¿Qué dicen nuestros pacientes? Escucha usted, ¿qué dicen nuestros pacientes?
1: Y Dios que le bendiga a usted.
2: Sí, pues. ¿Qué problema tenía cuando le curamos?
1: Las ácidas úricas.
2: Ácido úrico.
1: Y también el pulmonía.
2: ¿Pulmonía?
1: Sí.
2: Pero es mejor lo natural. Sí. ¿Usted ya lo probó?
1: Sí.
2: ¿Ya lo probó?
1: Ya probé, ya. Pero es ese que no hubiera solución. ¿Quién le viene a agradecer a usted?
2: Sí, pues. De verdad.
1: Porque Dios es justo.
2: Ah, Dios es justo, pues.
1: Y lo mismo hacemos nosotros.
2: ¿Tenía mucha tos cuando vino?
1: ¿Ah?
2: ¿Tenía mucha
1: tos?
2: ¿No se quitaba?
1: No se quitaba. Pero ahora ya voy para 3 meses. Nada.
2: ¿Ya no hay tos?
1: Ya no hay tos.
2: ¿Se le quitó?
1: Se le quitó.
2: Ah, qué bueno.
1: Sí. Cuando bueno. Le consiga dinero, vengo otra vez con usted.
2: Sí, pues.
1: Para que no me devuelva esta enfermedad.
2: Sí, hay que curar siempre.
1: Sí.
2: ¿Cuántos años tiene?
1: ¿Cuántos mil usted?
2: Ah, tal vez unos 70.
1: 80.
2: Ah, 80.
1: 80 años. Hola. Mucha gente, muchos mis paisanos allá dicen, ¿por qué usted no se envejece?
2: Sí, pues.
1: Gracias por mi padre. Ya voy para 3 años y congregué el evangélico.
2: ¿Ya aceptó el evangélico?
1: 3 años.
2: Ya vio que le había dicho. Acepto usted, acepto usted. Ahí vamos a ver, me decía.
1: Sí. Pero cuando viene la enfermedad, sí. Con la enfermedad no hay hombre gordo.
2: Ah, no se juega. Él, ay, ya. Tú. Sí, pues.
1: Ni porque sos bueno con tu vecino, pero ante Dios no somos nada.
2: Ah, no, pues, eso no.
1: No sí, somos pues, nada. Sí, aquí pues. En este mundo somos basura.
2: Sí, pues. Usted sí. Ya aceptó el evangelio.
1: Ya acepté.
2: Qué bueno.
1: Así es que, hermano.
2: Dios lo bendiga, hermano.
1: Sigamos adelante.
2: Gracias, hermano.
1: Sigamos adelante. Sí, pues. Así es que. Que Dios ese, porque me recuerda, usted me lo dijo, yo estoy allá cuando usted me lo dijo.
2: Sí, pues.
1: Acepto usted el evangelio, vamos a verle. Sí, vamos a verle. Yo ya presentía.
2: Sí, pues.
1: Ya presentía.
2: Qué bueno.
1: Yo ya voy para allá, empezó los 4 años. Ya empezamos.
2: Sí, pues.
1: Sí. Ajá. Dios me dio la solución por la enfermedad.
2: Sí, pues. Y tomó su medicina.
1: Sí, tomé
2: puro
1: medicina.
2: Sacate.
1: Puro sacate,
2: sí. Que sí. Puro natural.
1: Sí, puro natural.
2: Qué bueno. ¿Y su diente cuánto tiempo tiene ahorita que le hicimos?
1: ¿Será unos 6 años?
2: 6 años.
1: ¿7? ¿A 6 a 7 años?
2: ¿Puede comer bien?
1: Sí, come bien.
2: ¿Chicharrón?
1: Ay, chicharrón mejor. A ver aquí, papá. Nada que se diga que no está bueno, ¿no?
2: Calidad de plato.
1: Entonces, ya que usted salió con este, pues yo quiero cambiar y yo tengo que hacer un nuevo.
2: Ah, está bueno.
1: Mejor lo que se pueda.
2: Ahí pues le voy a enseñar cuál es. Mira, hermano. Buena placa, mira. Mira. Tiene hierro adentro, mira. Es que mire la muela que lleva, mira. Ya yo ve. Buena placa.
1: Es que yo allá en Estados Unidos.
2: Sí, pues.
1: Un varón y una hembra. Cambie usted el placo. Ya que nos comunicó aquel. Vamos a cambiar el placo, dijo.
2: Sí, pues.
1: Está bueno, manda dólares y qué.
2: Sí, pues, así es. Pero buen precio, como usted es cliente.
1: Pues eso es lo que yo sí. Iba a decir.
2: Ahí va a ver su hija, ya lo voy a poner a su hija también. Sí.
1: Sí.
2: Ajá.
1: Sí, más por eso.
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3: 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No se salva. 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
4: Qué chico, papá, tiene me chico.
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3: a las 8, a las 8 tiene como 8 más, nada que pedir.
5: 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Va. 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
3: 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Ah, bueno. ¿Qué ché? ¿Qué dan, ché? 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
5: Ya, verla.
3: Uy,

0: es saber de que usted está en sintonía de nuestra programación muy alegre. Saludamos a nuestros hermanos de Tecpan, Guatemala. Gracias por estar en sintonía de nuestro programa. 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

0: Aló.
1: Aló.
0: Sí.
1: Aló. Avanza, Marila.
0: Sí.
1: Recuerda, hombre.
0: ¿Estás escogir?
1: Pero ya que marica, ahora rícala.
0: Ah, qué bueno.
1: Hombre.
0: ¿Por qué va?
1: Pues gracias a Dios. Lo que más ven a hacer es un colón cuando te estás con un vaso mar. Escuchar tu colón, tu pan, un tigre, un día. Qué chicletos. Ya no que más que van a calmarla.
0: Ah, no siento con calmar.
1: No, que rico con calmarla.
0: Y
1: gracias a Dios que a mí me chuvaré que la llame su tigre, la lelele. La lelele, guaramba.
0: ¿Es su tigre, chic?
1: Ya no.
0: Ah, gracias a Dios.
1: Hombre. Gracias a Dios, mi lindo.
0: Sí, el es terrible.
1: Terrible, la terrible. Quiere ganar vos.
0: Quiere ganar.
1: Pero.
0: Quiere.
1: Magia imposible, chore, que vos la.
0: Así es, tiene que.
1: Sí.
0: Dios.
1: Dios es Dios.
0: Bien que checo, van a orar mucho.
1: Para la la.
0: Para ganar, hermano.
1: Singular.
0: Sí.
1: Nuestra abuela.
0: Sí.
1: Nuestra abuela.
0: Sí.
1: Lo importante.
0: Worship es porque ya estuvo.
1: Allá estuvo, ¿verdad?
0: Es que la pregunta es la de Guaram, cuya Colum, cuya también, Canache, cuya Moshirik, Chehungo, Makuborik, va.
1: Pues sí, haré la lectura, Lola.
0: Arre. Sí.
1: Arre.
0: Cuya Tontirik, Chehungo,
1: 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Sí, pues que vi la hecho, Lola, con Huerta Jalá.
0: Pues.
1: Cami, gracias a Dios, ya Jalá, Huicho. Ya, o sea, ya, luz negra, yo lleva.
0: Ah, qué bueno.
1: Gracias a Dios.
0: Sí.
1: Chela, oh. Ya ves cuando ojalá.
0: Chela, noticia muy importante que ojalá para nosotros es una bendición, pues.
1: Pues sí, venimos más largo. El banico que va a participar, como. Una vez que. El banico de Catacho ya. Ya para aparato, con un macho huerto, pues, gracias a Dios, no se me acuerda.
0: Y pues, qué bueno.
1: Peribelino, perilá.
0: ¿Qué cosa? ¿Una que vi el cheque corte con un suero?
1: Ay.
0: Pero para que sí, lo que pasa que como fuerte, fuerte, débil, pues.
1: Jejulá.
0: Tu cuerpo, entonces recoge sangre artificial, recoge.
1: Ah,
0: suero, este coche es sangre artificial.
1: Ya.
0: Slash water, ¿sabes?
1: Sí.
0: Ajá.
1: Ah, oh. Bueno, cajiló como con el número, cochaba, búscala, primeramente yo.
0: Sí,
1: búscala. Está bueno, siempre, pues va a llamarla.
0: Va a usla.
1: Atasco, paní.
0: Vaya.
1: Bueno, vení.
0: Vaya.
1: Bueno.

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1: Doctor, ¿la mamá me cuida peor?
2: Sí, pues.
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3: 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Con nosotros, pues, puertas, ni más, ¿sí, curcho?
1: Ni más.
3: ¿Verdad que sí?
1: Ni más,
3: sí, pues, curcho.
1: Ni más, por Dios, con otra jorada, y siempre en el doctor, y yo he hecho que con las puertas, no me recuerdo, sino que se la... Sí. 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
3: 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Es
1: que ayer. 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
1: 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para los que no quieren quedar con algo que quisiera aquí, me den banda de lo que puedo. Pero usted es el doctor, haré la presión, بس بوليس يجي كمل ينفر لكتانز كانت أوب تتكوخ برماس بار شخنا تراث
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2: qué pasa hermano le la verdad para una pregunta de con un yoguap, se le como problema, yo es un gusto más, será que la cuando la cosa examinaste fue el bocachá, y se siente para el diabético, se
4: junta. Sí, acaban de examinar, cátala.
2: Y hermano, jampala, dale examen.
4: 150.
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4: Ah, Concordia.
5: Aquí hablo con Avelino, el sí, doctor Avelino.
6: Sí, así es.
5: Fíjese que yo estoy comunicando con usted, que mi papá me dio su número, que yo creo que él habló con usted sobre mi salud, que tengo un poco del diabetes, entonces por eso él habló con usted y como aquí estamos hasta en Playa Grande, por eso estoy llamándolo a usted.
6: Ah, sí, tiene razón.
5: Ajá.
6: Sí.
5: Uh-huh.
6: Ah, bueno.
5: Sí.
6: Entonces, ¿van a venir para el Quiché?
5: Como acá está acá cerca de la frontera de México, estamos como a 12 horas.
6: Sí, a 12 horas, pues.
5: Ajá, sí.
6: Mire, pues pero yo le doy un consejo, yo le estaba diciendo a él, es ajá, que el medicamento para diabético no es igual que otras enfermedades.
5: Sí, sí, cabrón.
6: Es mejor que usted venga y lo vamos a chequear.
5: Ajá.
6: Porque si no, por gusto, si le mando yo medicina que no es adecuada a su problema.
5: Sí, cabrón.
6: Entonces mejor venga, se lo chequeamos. Y vamos a medir su azúcar, cuánto mide, cómo está su hígado, sus riñones. y así se le da el tratamiento adecuado a su problema. ¿Sí? Así es.
5: Ajá, sí, sí. Yo por ejemplo, como ahorita estoy tomando medicamento que me recetaron los doctores, por eso.
6: Sí, pues, pero eso no le va a curar, solo le va

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1: Cerca del mercado chino, cerca de ahí de la Alcohólicos Anónimos Santa Cruz.
2: Ah,
1: sí.
2: Uh-huh.
1: Ajá.
2: Ah, vale, entonces vamos a ponernos de acuerdo. Si es así, pues vamos a ver, le comunicamos si vamos mañana.
1: Sí, vengas, hermano, yo le aconsejo que se venga porque su salud es muy importante.
2: Sí, cabal.
1: Sí, usted es joven todavía, ya tiene esa enfermedad, está jodido.
2: Sí, saber por qué me empezó a chingar esa enfermedad.
1: Sí, pues. No, la diabetes es duro usted porque realmente usted está joven todavía, ¿va?
2: Sí, cabal.
1: Sí, pues.
2: Ajá.
1: Cúbrese en el nombre de Dios, vengas, hermano.
2: Ah, va a estar bien.
3: A ver, ¿una cosa?
4: Sí, así es.
3: Ah, Dios, pues claro.
4: Depende, hermano. ¿Sin que guardé la casa?
3: No, a ver, tal vez.
4: Santa Lucía. Ah, sería los días miércoles todo el día en Ochilán.
3: Día miércoles.
4: Sí.
3: ¿Y Javi, cuál parte sigue Ochilán?
4: Chunacarle, Tío Chelus.
3: La iglesia católica.
4: Eso, mer.
3: Ah, sí, ¿cuál es la esquina?
4: Sí, la mera esquina.
3: Ah, la esquina de la iglesia católica.
4: Alaje con un roto.
3: Ah, pues entonces cojo un roto, sé cómo chingar lo que tú vives, ¿ah?
4: Ajá, sí.
3: Ah, bueno.
4: Tienes una vez chuscotle, iglesia católica.
3: Si hay un chingar, chingar, chingar, chingar, chingar, chingar, chingar.
4: No, hoy es un farmacia, ni chingar, chingar.
3: Para se debe cubrir farmacia.
4: Chiladi una vez para la farmacia.
3: Ah, bueno, entonces, si tú se por médico, cubrir, no que para adentro, entonces, yo como de otro castrete, yo voy a estar, no, ya con cabo cubrir la
4: clase,
3: pero se acaba por médico, cubrir que se le hace, no se acaba con cabo cubrir.
4: Chopana, que se le hace. Chopana, que se le hace.
3: Ah, está bien, que se le
4: hace.
3: Sí. ¿Y para qué se le hace, que se le hace?
4: ¿Quién se qué?
3: Volta a cabeza de la ciudad.
4: Que van a examinar.
3: Ah, bueno, bueno.
4: Sí, van a examinar.
3: Si es que ya que eso no puede caer en la ciudad, pero si no, bueno, que no puede caer con la ciudad, que es que nada, que está quieto.
4: Ah, no, yo. Oa, reactas fuerte, ni más tacrac, o lic, hasta que lic.
3: Hasta.
4: No, suave.
3: ¿Qué pasa?
4: Ah, Sacastiguán.
3: Sacastiguán. ¿Y qué hora ya había que ir de farmacia?
4: A las 6.
3: Ah, a las 6 de la mañana.
4: Sí.
3: Entonces, cojo a las 7, pues a las 7 o 7:30 más tarde.
4: Va, usted se la luz.

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Que el Señor los bendiga, hermanos. Esperamos que nuestro programa haya sido de bendición para la vida de cada uno de ustedes. Muchísimas gracias por haber estado en sintonía del programa Hablemos de Salud y Nutrición.

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0: Buenos días hermanos, buenos días amigos, Dios les bendiga en esta mañana, muy bendecido. 9:13 Saludos, bendiciones en sus vidas. Gracias por estar con nosotros.
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0: Bendiciones, la vida de cada uno de nuestros hermanos y hermanas. Nos están viendo, nos están escuchando. Desea muchas bendiciones en sus vidas. Dios le bendiga. Buenos días a todos. Gracias, gracias por estar con nosotros. Saludos a todos nuestros hermanos, amigos. 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
1: Así que muchas bendiciones, me llega una nota y me dice: mi hermano Daniel, por favor, compláceme quejando, ya que estoy cumpliendo años de vida. Así que este bonito tema va para todos los cumpleañeros del día de hoy. Así que mil felicidades te desea el cantante Otoniel. Música mariachi, bien y así.

Bendiciones, hermanos, amigos, oyentes. Dios bendiga a Hermana Rosa allá en San José, Puaquil. Nos está escuchando. Dios te bendiga, hermana. Bendiciones en tu vida. Gloria a su esposo, la familia. Vamos a llegar con ellos allá en San José, Puaquil. Bendiciones.

Bienvenidos y bienvenida a la programación radial Fuente Celestial. Presente nuestro hermano Euliterio Quino de Sheni Majuyutecpan, Guatemala, de la iglesia Maná del Cielo de la zona 1 de Tecpan. Con ustedes el programa radial.

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0: ¿Qué alabanza, hermano?
1: Carmelina
0: Rosal.
1: Diana
0: Shuyama. ¿De dónde me estás hablando, hermano? ¿Cómo está la señal allá? Sí, verdad, bye, gracias a Dios. ¿Y cómo te llamas, hermano?
2: Johanna.
0: ¿Aldea Panaojal de Tecpan o de Comolap? Bye, gracias, hermano. Bendiciones, hermano. Bendiciones. Gracias, hermano. Y ese momento, pues, Kashaka chikoro yenta que la chida aldea panawajal chintekpan. 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Bendiciones, Kashane, conocer y oyente para el Señor en este momento, Katamanche. El Dios Todopoderoso, Jarjan Banón, grandes obras, grandes milagros, pero en este momento, que es la voluntad de Dios en este momento, conocer oyente papá, en Shane, panaka. 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Napón, un aparato, Napón, Estados Unidos. Bendiciones, Isauro López, que nos está viendo allá en Canadá. Bendiciones, Elizabeth Tomás, que nos está viendo allá en los Estados Unidos. Bendiciones, Lázaro, que nos están viendo también allá en los Estados Unidos. Gracias, gracias, hermano, que nos están viendo, que nos están visualizando en este momento. Hay muchos hermanos que me están llamando allá en los Estados Unidos, allá en Canadá, allá en Shela, allá en Huehuetenango. Bendiciones, bendiciones, hermanos. En ese momento vamos a esperar la voluntad del Señor. Ojalá que el Espíritu Santo que me va a guiar en este momento. Yo siento la mano de Dios en este momento. Yo siento el poder de Dios en este momento. Estoy enfrente de este micrófono. Gracias, Padre. Gracias, Hijo. Gracias, Espíritu Santo, Espíritu de Dios. Amén y amén. 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

0: 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Saludo hermano, bendiciones sobre tú. Tu vida sigue adelante con tu bonito programa. Compláceme con dos alabanzas de Maynor Morales. Dios cuida de mí. Y el otro, cantad a Jehová aquí visualizando en Santa Apolonia. Bendiciones, bendiciones hermana que nos está viendo, que nos está visualizando allá en Santa Apolonia. Bendiciones, bendiciones con la familia. 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Cuida de mí con... Cuida de mí. Y otro, Jehová aquí visualizando.
1: Pero sabe algo, que cuando Dios empieza a marcar tu vida, el enemigo se va a levantar con amenazas. El enemigo va a tratar la manera de verte al suelo. Porque un día este joven se levantó y dijo: voy a luchar por ese sueño que Dios me dio. Pero ¿sabes quiénes se levantaron contra él? Sus propios hermanos. Lo tiraron en un hoyo. Él empezó a gritar ahí, decía: sáquenme de aquí, sáquenme de aquí. Sus propios hermanos se burlaban de él y le decían: no, ahí te vas a quedar, eres el soñador, crees que eres el mejor, ahí te vas a quedar. Déjame decirte que cuando Dios empieza a marcarte con un sueño, va a levantar amenazas, va a levantar críticas, van a levantar personas para verte al suelo, para verte en el hoyo. Pero de ese hoyo el Señor te va a sacar para llevarte al palacio, tal como hizo con José. Del mismo hoyo donde tus enemigos

Bendiciones, bendiciones, hermanos. Está complacido esos dos alabanzas. Aquí estamos viendo Rolando Samuel. Comento aquí, estoy viendo en San José Poquil. Bendiciones, bendiciones, Rolando Samuel, que nos está viendo allá en San José Poquil. Bendiciones, bendiciones. 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

Bendiciones, bendiciones, hermana Mirna Shon, está complacida tu alabanza. 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

0: Qué preciosos las alabanzas que escuchan en este momento. 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A Dios, roja, shech, kunchuari cruz, y cospech la chica, van a preparar morada para vosotros. En Katsuna, un porción la palabra de Dios, queren ubichre, Katsuka, si más algunos que corvible, Chirinakaj, Kabana compartir la palabra de Dios, Hunan Yukin, Tikanojpa, segundo libro de Reyes, en su capítulo 17, Kachopka para verso 18, segundo de Reyes, en su capítulo 17, en su verso 28, Kachopka. Queren oír la palabra de Dios, Mueles bajo la dirección del Padre, del Hijo, del Espíritu Santo, quieren oír la palabra de Dios. Y vino un de los sacerdotes que habían llevado cautivo de Samaria y habitó en Bet-el y les enseñó cómo había de temer a Dios. A Jehová. Pero cada nación se hizo sus dioses. Queridos amigos Nivasha, que cada nación shupun juru dios, shupun juru imagen y harin kiar ih. Viven aquí en este tiempo. Nunca son la palabra de Dios, la palabra de Dios clara no vi. Y los pusieron en los templos de los lugares altos que había hecho los de Samaria, cada nación en su ciudad donde habitaba. Gloria a Dios. La palabra de Dios nos dice claro. Los de Babilonia hicieron a Sucot, Venot, los de Cuta hicieron a Negal y los de Avat hicieron a Asima, los Aveyon hicieron a Nivas y a Tartak y los de Será Faim quemaban sus hijos en el fuego para adorar a Abramec y a Namec, dioses de Será Faim. Temían a Jehová e hicieron del bajo pues pueblos sacerdotes de los lugares altos que sacrificaban para ellos en los templos de los lugares altos. Temían a Jehová y honraban a sus dioses según la costumbre de las naciones de donde habían sido trasladados. Hasta hoy hace como antes, ni temen a Jehová, ni guarden sus estatutos, ni sus ordenanzas, ni hacen según la ley y los mandamientos que prescribe Jehová a los hijos de Jacob, al cual puso el nombre de Israel. Claramente dice la Biblia que nosotros estamos apartados de todas estas idolatrías, con los cuales Jehová había hecho pacto y les mandó diciendo: no temeréis a otros dioses, ni los adoréis, ni les serviréis, ni les haréis sacrificios, mas a Jehová que os sacó de tierra de Egipto con gran poder y brazos extendiendo a este temeréis y a este adoréis y a este haréis sacrificios. Gloria a Dios. 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Los estatutos y decretos les mandan los mandamientos que os dio por escrito, cuidaréis siempre de ponerlas por obra y no temeréis a dioses ajenos, no olvidaréis el pacto que hice con vosotros, ni temeréis a dioses ajenos, mas temed a Jehová nuestro Dios, y Él los librará de mano de todos vuestros enemigos. Gloria a Dios. Claramente la palabra de Dios ni chompo conchre perialan ni kikotriwan yin ulees la palabra de Dios. Pero ellos no escucharon, antes hicieron según su costumbre antigua, así temieron a Jehová aquellas gente y al mismo tiempo sirvieron a sus dioses, a sus ídolos, y también sus hijos y sus nietos según como hicieron sus padres, así hacen hasta hoy. 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
0: 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Así es que si la palabra de Dios claramente shubihachke, rojo el enechpan estas cosas. Es cierto que chpala shokihpe, pero lastimosamente que la palabra de Dios, pues, shukutr no es la verdad, y la verdad os hará libre, rojo el enik, libre de todos estos pecados que son idolatría, costumbre, no es la cochlash mankaleer. María, así es que, queridos amigos, vecinos, shivashah, la palabra de Dios. La palabra de Dios es fiel. María, la palabra de Dios, no ir hay que ser fiel, pues que yo soy fiel. 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

0: Las 12 del mediodía.
1: Con un minuto.
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0: amor, Jesucristo. Y si nosotros nos damos cuenta, si nosotros leemos detenidamente esta palabra, desde el verso 1 hasta el verso 20, ahí nosotros nos daremos cuenta. Dice la contaminación verdadero del hombre. Los fariseos, dice, se acercaron al Señor Jesucristo y le preguntaron, porque en cierto tiempo, cierta ocasión, dice que los discípulos comieron pan sin lavarse las manos. Y la tradición que los escribas y fariseos tenía, dice que tenía que lavarse las manos antes de comer.
1: Preciosa sangre,
0: si no se contaminaba, a su parecer. Por eso dice que ellos quebrantaron las tradiciones. Y si nosotros nos damos cuenta, cuando el Señor Jesucristo les responde, dice, porque ustedes viven con sus tradiciones y no viven conforme al mandamiento de Dios. Por eso dice, y él respondió, ¿por qué también ustedes quebrantan los mandamientos de Dios por causa de sus tradiciones? Eso es lo que nosotros nos damos cuenta. Hay muchos que han puesto tradiciones en la iglesia, que hay que hacer esto para ser salvo, que hay que hacer lo otro para ser salvo. Pero nosotros detenidamente vemos la palabra del Señor, que si nosotros tenemos al Señor Jesucristo en nuestro corazón y si nosotros lo confesamos, seremos salvos. Pero cuando nosotros también nos apartamos de los caminos del Señor, Dios, dice la palabra del Señor,

0: padres necesitaban de una ayuda económica, ellos decían que esa ofrenda era para Dios, que todo lo que tenían debían dársela a Dios. ¿Y qué nos da a entender esto? La palabra del Señor nos enseña, es cierto, que Dios pide una ofrenda voluntaria según nuestra capacidad. Pero eso no quiere decir que nosotros ya no ayudemos a nuestro prójimo que está necesitado. Eso no quiere decir que todo nuestro dinero debemos de darle a Dios. No. Dice la palabra del Señor que nosotros debemos de ayudar al que está necesitado también. Pero ellos, dice que ellos, la tradición que tenían, que debían de presentar ofrenda a Dios, y si sus padres tenían necesidad, ellos no lo podían ayudar porque todo era para Dios. Y ese es un concepto, una tradición errada que quebrantaba, dice, los mandamientos de nuestro Dios, porque ellos no honraban a sus padres. Y uno de los mandamientos dice: honra a tu padre y a tu madre. Eso es lo que el Señor Jesucristo le dijo a los escribas y fariseos, que por las tradiciones que ellos tenían, ellos habían quebrantado los mandamientos de Dios. Por eso dice la palabra del Señor que ustedes son hipócritas. Bien profetizó el profeta Isaías cuando dijo: este pueblo me honra con los labios, pero su corazón está lejos de mí.
1: Lo disfrutamos.
0: Escucha esto, los corazones. El Señor Jesucristo conoce nuestro corazón. El Señor Jesucristo conoce nuestra forma de pensar. Por eso dice, bien profetizó el profeta Isaías cuando dijo: este pueblo me honra con sus labios, pero su corazón está lejos. Hoy en día hay muchos supuestamente cristianos que honran a Dios con sus ofrendas, con sus diezmos, haciendo buenas obras, pero su corazón está lejos de Dios. Ellos se afaman mucho en decir: yo ayudé a tal persona.

corazón está lejos de Dios porque no quieren seguir los mandamientos de Jesús, porque no quieren apartarse del pecado, porque no quieren vivir una vida consagrada ante Dios. Por eso, si nosotros nos damos cuenta, en el verso 10 dice: luego Jesús convocó a la multitud y les dijo: escúchenme y entiendan. Lo que contamina al hombre no es lo que entra por su boca. Por el contrario, lo que contamina al hombre es lo que sale, dice, de su boca. La tradición de los escribas y fariseos es que nos vamos a contaminar si nosotros ingerimos algo, comemos algo sin lavarnos las manos. Como le decía a Jesús, porque sus discípulos no lavaban sus manos antes de comer pan. Eso es lo que nos enseña la palabra del Señor, que los escribas y fariseos pensaban que ellos estaban contaminando. Pero el Señor Jesucristo dice que reunió a la multitud, a todos los que estaban escuchando esa palabra, y les dijo: entiendan esto. Que el que contamina al hombre no es lo que come, sino que lo que sale de la boca del hombre. ¿Por qué? Dice, porque las palabras salen del corazón. Y cuando nosotros herimos a una persona con nuestra forma de hablar, es una contaminación en nuestra vida espiritual. Porque entra la amargura, entra el odio, el rencor, la hipocresía en nuestro corazón. Eso es lo que nos enseña la palabra del Señor. Eso es lo que nos enseña la palabra del Señor. ¿Cuál es el que contamina al hombre? Es las palabras. Las palabras que salen de nuestra boca es el que contamina al hombre. Y que si nosotros meditáramos, ¿será que nosotros realmente estamos analizando todas las palabras que salen de nuestra boca? ¿Será que realmente nosotros no hemos lastimado con nuestra forma de hablar? ¿Será que nosotros no hemos menospreciado a una persona con nuestra forma de hablar?

amigo oyente, entendamos eso. Que lo que nos contamina a nosotros es lo que sale del corazón del hombre. Por eso dice en el libro de Proverbios, sobre toda cosa guardada, dice, guarda.

guarda tu corazón, porque de él, dice, mana la vida. ¿Qué debemos de hacer nosotros? Por eso, día con día debemos de ver el propósito de Dios. Eso es lo que nos habla y nos enseña la palabra del Señor. Por eso en el libro de Proverbios 12:20 dice: engaño hay en el corazón de los que piensan el mal, pero alegría en el de los que piensan el bien. Eso es lo que nos enseña la palabra del Señor, querido hermano. ¿Qué debemos de hacer nosotros? Debemos de reflexionar en nuestra forma de hablar. Si nosotros bendecimos a la persona o maldecimos a la persona. Eso es lo que nos contamina a nosotros, nuestra forma de hablar. Porque cuando nosotros hablamos una palabra, decimos algo a una persona, esa persona lo guarda en su corazón. Y nosotros vamos a quedar mal. Por eso dice en el verso 12, dice: entonces sus discípulos se le acercaron y le preguntaron: ¿saben que los fariseos se ofendieron cuando oyeron estas palabras? Dice sus discípulos, ellos pensaban que estaban haciendo lo mejor y le decían al Señor Jesucristo que las palabras del Señor Jesús hicieron que se molestaran los escribas y fariseos. Pero algo muy importante nos enseña en el verso 13, dice: toda planta que mi Padre Celestial no ha plantado será arrancado de la raíz. Déjenlos, pues son como ciegos que guían otros ciegos. Y si un ciego guía a otro ciego, ambos caerán, dice.

contra de la palabra del Señor. Dice la palabra que es un ciego que guía a otro ciego. Y si usted se da cuenta, si dos ciegos van caminando y no miran su camino, y si a unos metros, a unos pasos hay un agujero, sin lugar a duda ellos van a caer en ese agujero. Por eso dice,

0: les gustaba lo que estaba haciendo el pastor, porque no les gustaba la palabra que estaba dando el pastor. Entonces ellos vinieron, hicieron otro grupo aparte, salieron de la iglesia y se dividieron, hicieron otro grupo. ¿Qué está pasando? Es una división que ellos están haciendo, porque ellos no quieren entender la palabra del Señor. Ellos se ofenden por la palabra de nuestro Dios. Por eso dice, pues los ciegos que guían a otros ciegos juntos van a caer en el hoyo. Hermano, amigo oyente, no se deje engañar por esas personas que le vengan y le digan: mira, esa iglesia no está bien, yo tengo una iglesia, vamos conmigo y allá tendrás privilegios. Se están engañando ellos mismos. Y si usted quiere vivir una vida en santidad, busque una iglesia donde se predica la palabra, donde se les dé esa palabra de vida eterna, que le diga lo que usted está haciendo y que pueda usted cambiar la forma de vivir. Por eso nos enseña la palabra del Señor. Pero todo lo que sale, dice, de la boca del hombre es lo que nos contamina. No es lo que nosotros comemos, sino que es lo que sale de la boca. Por eso el verso 19 dice: porque del corazón salen los malos deseos, los homicidios, los adulterios, dice, la fornicación, los robos, los falsos testimonios, las blasfemias. Viene del corazón. Por eso ahí nosotros nos damos cuenta. Del corazón viene, dice, el homicida, los adulterios, la fornicación. Eso es lo que nos enseña la palabra del Señor. ¿Qué debemos de hacer nosotros? Es entregar nuestra vida completamente a Dios. Porque dice la palabra del Señor que es engañoso el corazón del hombre más que todas las cosas. ¿Y quién lo conocerá? ¿O quién lo va a escudriñar? Es Dios. Nosotros debemos de entender eso, hermano. Digámosle al Señor que nos cambie ese corazón. Ese corazón de piedra, que nos cambie ese corazón, que solo piense en hacer lo malo. Es en el corazón, dice, donde nace todas las cosas malas. Pero cuando nosotros entregamos nuestra vida, nuestro corazón al Señor, lo va a hacer nuevo. Por eso dice: y pondré en ellos un corazón nuevo, un corazón limpio, y me buscarán de todo eso. Eso es lo que nos dice el profeta Ezequiel. Por eso yo lo animo a que entreguemos nuestro corazón a Dios. Solamente Él nos puede cambiar ese corazón, para que ese corazón no esté lejos de Él. Para que nuestra vida no esté lejos de Él. Por eso dice: este pueblo de labios me honra, pero su corazón está lejos. Que no le busquemos a Dios solo de labios, sino que le entreguemos nuestra vida completamente a Dios. Eso es lo que a Él le. Maravilloso Dios, te damos gracias por tu palabra. Ayúdanos, mi Dios amado, a aferrarnos. Entra en nuestra mente, en nuestro corazón, mi Dios amado, para que nosotros podamos marcar una diferencia. Para que nosotros podamos tener un corazón entendido, mi Dios. Cambia, arranca de nosotros de esa carnalidad que hay en nosotros. Todas esas tradiciones, mi Dios amado, arranca de nuestra vida y que nosotros podamos, Señor, practicar la justicia y la verdad. Porque sin tu ayuda no podemos hacer nada. En el nombre de Jesús te pido que tú puedas bendecir esta palabra, que esta palabra haya quedado en buena tierra y pueda dar frutos al 100 por 1. En el nombre de Cristo Jesús te lo pedimos. Amén y amén. Que la gracia y la misericordia de nuestro Dios estén en su vida. Así que ánimo siempre en los caminos de nuestro Dios. Entregue su corazón a Dios si usted no lo ha hecho. Y verá una diferencia. En la búsqueda de Dios va a haber momentos difíciles, pero Dios va a estar con usted. La paz y la misericordia de nuestro Dios queda en su vida y en su corazón. Y hasta pronto.
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3: Una de la tarde con 10 minutos.

0: Mario Canel. Que Dios te bendiga, siervo. Adelante.
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0: llena al Rey de Reyes. Presencia del Espíritu Santo que cae en este momento.
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se reunieron en un lugar que en hebreo se llama Armagedón. Entonces aparecerá la señal del Hijo del Hombre del cielo, y lamentarán todas las tribus de la tierra, y verán al Hijo del Hombre viniendo sobre las nubes del cielo con poder y gran gloria. He aquí, yo vengo como ladrón. Bienaventurado el que vela y se guarda en santidad.

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4: Gloria al Señor. ¿Cuántos estamos contentos en esta mañana, hermanos? Le damos aplausos a nuestro buen Dios y Padre Celestial. Qué maravilloso estar con ustedes en este día. Saludamos a nuestro amado pastor, siervo del Señor, pastor de la iglesia, hermano Miguel Tecum Ordóñez, siervo del Señor, mucho gusto. Un verdadero privilegio estar con ustedes en esta celebración de los tres servicios dedicados a Dios para esta fecha. Igualmente a toda la iglesia local, la iglesia Rey de los Siglos de este lugar de El Tesoro Tecpan. Así que, hermanos, qué bendición unirnos a esta acción de gracias para esta fecha. Bendecimos igualmente la vida de los demás siervos del Señor, pastores, ministros del Señor que hoy han venido a esta actividad. Es una, hermanos, es una alegría poder compartir juntos en la presencia del Señor. Igualmente, el saludo extensivo para nuestros buenos amigos y hermanos que hoy, al igual que su servidor, hemos sido invitados a esta actividad. Al conductor, nuestro hermano Pascualito, bendiciones, querido amigo, al igual que Isaías, Calel, escogidos por el Espíritu Santo, a la sierva del Señor, hermana Erlinda, buenos días, hermano César, hermana Elizabeth, hermana Dina, Moisés, bueno, todo el ministerio de Edén que hoy está por acá. Igualmente, nuestra hermana Manuela Floridalma, damos gracias a Dios por la vida de los siervos y siervas del Señor, igualmente a los medios de comunicación que hoy transmiten esta actividad. Quiero bendecir y saludar a mi hermano Nelson David Sean Mejía, que se encuentra allá en el estado de Nueva Jersey, quien ha sido nuestro patrocinador para esta ocasión. Muy bien, así que, hermano David, muchísimas gracias. Aquí estamos con ayuda y la bendición del Señor para ser bendecidos durante estos tres servicios. Muy bien, hermano, nos ponemos de pie y vamos a leer la palabra de Dios en esta mañana. Vamos a ir al libro de Proverbios, capítulo 3, los versículos 9 y 10. Gloria al Señor. El motivo o el propósito de este culto de esta mañana es en acción de gracias a Dios por todas las bendiciones, hermanos, que nuestro buen Padre Celestial nos dio durante el año 2021. Muy específicamente, hermanos, con los frutos del campo. Los hermanos, las personas que se dedican a la agricultura, los que son agricultores, los que labran la tierra, hermanos, los campesinos, que sin el trabajo de ellos, hermanos, no tendríamos nuestro alimento diario. Así que damos gracias a Dios por la vida de todos los agricultores, labradores de la tierra, y muy especialmente este día, hermanos, se trae a Dios la primicia, es decir, una parte de esas bendiciones materiales. Vayamos entonces a la palabra de Dios en esta mañana y leemos el libro de Proverbios capítulo 3, versículos 9 y 10. Y la palabra de Dios se lee de la siguiente manera: en el nombre del Padre, del Hijo y del Espíritu Santo de Dios. Honra a Jehová con tus bienes y con las primicias de todos tus frutos, y serán llenos tus graneros con abundancia, y tus lagares rebosarán de mosto. Amén y amén. Siéntense, por favor. Gracias, hermanos, por estar de pie. Gloria al Señor. 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Hermanos, esta mañana quisiéramos hablar acerca de algunos aspectos, hermanos, del día de las primicias o de la fiesta de las primicias, como se establece en la palabra del Señor. Acerca del día de las primicias, hermanos, hay mucho que decir. Pareciera que la Biblia, hermanos, fuera muy poco en su contenido con relación a las primicias, pero las primicias, hermanos, desde el Antiguo Testamento eran tipo y figura de lo que vendría a ser Cristo, hermanos, en la vida de los creyentes. Además de esto, las primicias también es un tipo, es una sombra de lo que representa la iglesia para el Señor. La primicia, es decir, los creyentes, hermanos, que somos llamados, hermanos, a pertenecer o a formar parte de la iglesia del Señor. Pero muy especialmente, hermanos, quisiera mencionar entonces algunos aspectos en esta mañana acerca, hermanos, de la fiesta de las primicias. Hermanos, el pueblo de Israel se caracterizaba por ser un pueblo alegre. ¿Cómo es el pueblo de Israel? Alegre. No es un pueblo triste, es un pueblo alegre. Y dentro de la alegría del pueblo de Israel, hermanos, manifestaban también, hermanos, algunas, o tenían algunas celebraciones, algunas fiestas. Algunas eran de carácter anual, es decir, habían fiestas que se realizaban cada año, y habían fiestas, hermanos, que se realizaban, hermanos, de forma continua. Y una de esas fiestas, hermanos, que era de carácter anual, podemos encontrar, por ejemplo, hermanos, la Pascua era una celebración anual, eso se realiza una sola vez al año. La fiesta de los tabernáculos, hermanos, que es otra fiesta anual. Y dentro de estas fiestas anuales encontramos la fiesta de las primicias, o más adelante en el Nuevo Testamento se conoce como la fiesta del Pentecostés. Así que, hermanos, esta mañana quiero entonces ir mencionando algunos aspectos, algunas características, hermanos, del día de las primicias, que es lo que en esta mañana, hermanos, se está realizando en esta congregación. Número uno, hermanos, el día de las primicias era el día donde se presentaban cosas materiales. Amén. De ahí empieza Proverbios cuando dice: honra a Jehová con tus bienes. La palabra bienes ahí se refiere a cosas materiales. Hermanos, a Dios se le honra de muchas maneras. Amén. A Dios se le honra a través de nuestra obediencia. Cuando obedecemos a Dios, hermanos, lo estamos honrando. A Dios se le honra a través, hermanos, del sacrificio de alabanza, es decir, cuando le cantamos. Esa es una manera de honrar a Dios. A Dios también se le honra, hermanos, a través de las ofrendas, que eso es algo que hacemos comúnmente en cada culto. Siempre traemos una ofrenda para Dios y eso es una forma de honrar a Dios. Pero hay otra manera de honrar a Dios y es a través de las primicias. Diga conmigo: primicias. Hermanos, y el día de las primicias, según la Biblia, es un día, diga conmigo, un día para presentar cosas materiales. Dígale que tiene a su lado: hoy no es día de ayuno. ¿Están conmigo? Este no es un día de ayuno, hermano. Día de primicia. Y si no es primicia, dice que no es primicia. Haré de cuando el que o cachlal o que a chubuchir Dios su tac material, no espiritual. Porque el cojo y naque, hermanos, al revés que cancha juntir cachlal. Cuando es espiritual, actividad espiritual, material, cancha cachlal. Y cuando es material, espiritual, cancha cachlal. No. Por eso la Biblia cubier que todo tiene su tiempo. Hay tiempo para orar, tiempo para cantar, tiempo para ayunar y tiempo para vigilar. Pero ahora es tiempo de honrar a Dios con cosas materiales. Si bien es cierto, si también va oculto Dios y esto es espiritual, pero más que alabanzas, más que oración, haré juntir u bendición Dios. 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Por eso la Biblia cubir, nadie se presentará con las manos. 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Se cubir la Biblia, nadie se presentará con las manos vacías. Y Jesús llega a recubrir la Biblia. Porque en juntir con Dios, todos hemos recibido algo de Dios. Hemos recibido alguna bendición. A ver, levántenme la mano los que tenemos un trabajo. Bueno, los que no levantaron la mano, vamos a orar para que Dios les dé un trabajo, hermano. Aunque algunos no llaman trabajo al ministerio, pero esto es un trabajo. Solo que no es un trabajo secular, es un trabajo, hermanos, en el ámbito religioso, dentro del ámbito eclesial, es decir, dentro de la iglesia, en su servicio que hacemos, que brindamos, que realizamos, en fin. Aunque sea para chismosas, tienen trabajo. 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Honra a Jehová con tus bienes. No siempre es grano, no siempre son vegetales. 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Ay, saber esta cosa, cosa como el eco, no, escopa, techo, y es cachalal. Eso se llama honrar a Dios con cosas materiales. 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Esto es honrar a Dios con cosas materiales. Arriba Hachlal, día de las primicias, Kelik hermanos, Kakom Lohobig, Cher Uy Omr Dios Chave. Y cuando hablamos de cosas materiales, nos referimos, o la Biblia se refiere al fruto del grano de la tierra, el primogénito de los animales. Hermanos, en el antiguo tiempo también se refería al dinero y a las piedras preciosas. Hermanos, diga conmigo, cosas materiales. ¿Cómo podemos honrar a Dios? 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Si eres sastrero, trae tu primicia. Biblia, hermano. Qué bendición, hermanos. Hermanos, cada área del país de Guatemala tiene sus particularidades. Por ejemplo, la agricultura. Coge este lugar, hermanos. Solo comerciantes, se colica, hermano. Solo quien taco, hermano. 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El comerciante presenta primicias y cogna tienta, arensura primicia, arensura kijp tienta hachlar. Eso quiere decir la palabra honrar a Dios con tus bienes y con las primicias de tus primeros frutos. Hermanos, el primer aspecto entonces de un culto de primicia es presentar cosas materiales. ¿Están conmigo? Diga conmigo, el día de las primicias presentamos cosas materiales. Número dos, el día de las primicias es el acto, diga conmigo, un acto de ofrecer a Dios ofrendas. ¿Qué es el día de las primicias? Es el acto de ofrecer a Dios. 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Chico viejo, chi. Génesis capítulo 4, Chimaperi Biblia, Cachelal. Chimaperi Biblia, hermanos. En la Biblia, hermanos, hubieron muchos personajes, hermanos, que ofrecieron a Dios una parte de las bendiciones que Él les había dado. Hermanos, y el ofrecer a Dios una parte de las cosas materiales es una buena práctica. Y esta práctica, hermanos, data desde los inicios de la raza humana, con los primeros hombres de la Biblia, quienes fueron Adán y sus hijos. Shimaperi Biblia Cachilal. Génesis 4:4 dice la palabra del Señor. Y aquí es el segundo aspecto de las primicias. Abel también, perdón, Abel trajo también de los primogénitos de sus ovejas, de lo más gordo de ellas, y miró con agrado a Abel y a su ofrenda. Diga conmigo, traer es sinónimo de ofrecer. ¿Qué hizo Abel? Ofreció. Diga conmigo, ofreció. Hermanos, Noé fue otro hombre que ofreció a Dios. Génesis 8:20. Rápidamente, Chimapeli Biblia, cachilar. Génesis 8:20. Y edificó Noé un altar a Jehová y tomó de todo animal limpio y de toda ave limpia. Y aparece ahí la palabra. Y ofreció. Diga conmigo, ofreció holocausto en el altar. ¿Qué ofreció Moisés? Perdón, Noé. De todo animal limpio, de toda ave limpia. Es decir, hermanos, que en el día de las primicias venimos a presentar ofrendas a Dios. ¿Están conmigo? Y esto de ofrecer ofrendas, hermanos, no solo lamentable, bueno, tal vez la diría de esta manera, no solo es una práctica de la iglesia evangélica, esta es una práctica de todas las culturas, de todas las religiones del mundo. 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Por ejemplo, con todo respeto, no quiero faltar el respeto, pero si algo debemos de admirar de ellos es esto, y lo debo de decir con toda sinceridad. Hermano, por ejemplo, no sé si hermano Miguel, Dios, Dios, hermanos, cuando que pequinim, Dios, por ejemplo, vuelvo a repetir, no quiero ofender, no quiero lastimar a nadie, pero es un ejemplo. 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Sukvan celebrar Prebuchuleu cada 15 de enero. Dios, hermano, el 15 de enero de cada año es el día de Esquipulas o del Cristo negro. Aunque Cristo no fue negro, hermanos, eso fue un asunto de los españoles. 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Sin ofender. Pues que mi hijo, no estoy ofendiendo. Esto es historia. Yo no estoy ofendiendo. De ahí nació el Cristo negro. Pero la verdad, Cristo no es negro, los negros somos nosotros, de tanto pecado, hermanos. Hermano, pero Dios, de tanta mentira, usted es negro. De dos, tres mujeres, usted es negro, hermano. Espera, amén, cachlal. De tanto robo, te volvés negro, hermano. Hasta tu jale, hermano. Dios, cachlal. Pero qué es la que, hermanos. Chelales Peule Cristo Negro, hermanos, de Esquipulas. Y cada 15 de enero, Ruinac, hermano, Quebec, hasta Gelá, hermanos, Quequilá, Percot, Ruinac, Quebec, Esquipula, hermano, Matco Cucambec, Matco Ofrenda, Matco Cuiá, Arequel Juncigle, ofrecer, Ocaiá. 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Dios, que ofrenda chique. Cada 1 y 2 de noviembre. Suk van a celebrar 1 y 2 de noviembre. El día de los muertos. Ay, Señor, Isaías, perdóname la expresión, amigo, porque qué tontos somos de verdad. Que somos, lo digo por mí, no por ti. Sumó, porque el 1 y 2 de noviembre, aulá, pero ofrenda que yo, que cambie kipach, que cambie kikish, cambie kimukun, cambie kikotzeh, cambie kiveladora. 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Mire cómo es el hombre. Todos ofrecemos algo, pero lo más triste, hermano, en vida no le damos nada. Y ha muerto. Ahí sí, hasta mariachi que yo chachalal. 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Una canción para mi viejo. Cántele una su canción. Yo pago la cutash la canción runa kamnachikasla. 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Perdóneme hermano, es una tontería hermano. En vida es que se ofrecen las cosas, en vida es que se dan las cosas. Ahora que Dios te ha bendecido, dale a Dios lo que a Dios le merece. Ishkobaral, Ishkaslekuachalal, hermano, ofrezcamos nosotros a Dios ahora que estamos vivos. Sirvinakleshtakuchuleu, hermano, con todo respeto y con esto termino, es un tiempo. 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Acacia 5, 10 quetzal, ¿qué hago Cher Shimon Cachelal? 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Shepolense y Tistoj. ¿Ir qué hago con culto, hermano? Yo, ¿qué es que? No, no, junto a junto, no. 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Catar un solista, 500 gasolina, 500 gasolina. 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Rnabe ofrenda, rnabe pom que hace exagerar, hermano.

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1: Con esto termino. 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Hermanos, Okraj, que sach chqeqa chalal, chimshutu cogió ofrenda. Kowinak, hermanos, cuando se trata de ofrendar, nos ganan, hermanos. Iwam competencia, no, por favor, no se me malinterprete. No estoy hablando de competencia, ni estoy juzgando a la gente, hermano. Simplemente estoy, hermanos, ejemplificando nuestras prácticas, nuestras costumbres. Y una de las buenas prácticas de la Biblia, hermanos, es ofrecer a Dios ofrendas. ¿Cuál es una buena práctica? Ofrecer a Dios una ofrenda. Ofrezcamos lo mejor a Dios, hermanos. Dios nos ha dado lo mejor a nosotros. Demos nosotros lo mejor para Dios. 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Así como Abel ofreció lo más gordo, lo excelente de las ovejas, una ofrenda de excelencia, así como Noé tomó animal limpio, hermano, es decir, sin defectos, hermanos, los animales puros, así deben ser nuestras ofrendas. Todo lo que presentemos a Dios, hermanos, debe ser algo con excelencia, debe tener el sello, hermanos, de la excelencia. De ahí, hermanos, que Dios dice: honra a Jehová con tus bienes. Hermanos, qué bendición es honrar a Dios y honrarlo de esta manera. Usted que ha traído sus primicias esta mañana, no soy yo, va a ser Dios que nos va a bendecir. Y el que no honra a Dios, ¿qué podemos hacer? Las consecuencias también las vivirá y las experimentará aquella persona, hermano, que no sabe honrar a Dios en la vida. Póngase de pie, por favor, en esta mañana. Vamos a orar y le damos gracias a Dios por estas bendiciones. Hermanos, aprendamos a honrar a Dios. Aprendamos, hermanos, a ser personas generosas, que podamos tener siempre un corazón agradecido delante de Él y que nuestro agradecimiento se manifieste a través del acto de dar, a través del acto de ofrecer a Dios una parte de lo que Él nos ha dado. Quiero invitar al pastor Miguel, si hay algunos ancianos de la iglesia, que pasen conmigo. Vamos a orar y consagramos a Dios estas primicias que han traído este día. Que Dios bendiga las manos, que Dios bendiga los corazones que hoy han honrado a Dios y que hoy, a través de esta, hermanos, de esta ofrenda material, están, hermanos, dando gracias a Dios por las bendiciones recibidas durante el año 2021. Gracias por estar de pie. Levante sus manos y oramos y le damos gracias a Dios. Amado Padre, te damos gracias en el nombre de Jesús. Soberano y eterno Dios, tú que abres tu tesoro, tu buen tesoro, los cielos, y envías bendición sobre la tierra, la lluvia temprana y la tardía, la lluvia que hace germinar, Señor, la tierra, que da bendición a las manos de los que siembran, Señor, que bendice el fruto de la tierra. Padre, gracias por las bendiciones materiales del año 2021. Hoy, a 15 días del segundo mes del año 2022, la Iglesia Rey de los Siglos ofrece, presenta, dedica delante de ti las primicias. Padre, en el nombre maravilloso de Jesús, hoy con

consagramos, dedicamos estas ofrendas, Señor, estas primicias, que sea para la honra, la gloria y la alabanza de tu nombre, oh Dios eterno.

0: alabanza. Señor, muchas gracias por esta mañana, por tus bendiciones, por tus grandes favores y misericordias sobre nuestra vida. En el nombre de Jesús, bendice las primicias, bendice las ofrendas, en el nombre del Padre, del Hijo y del Espíritu Santo. Gracias, Señor. Gracias, Señor. Amén y amén. Gracias. Muy bien, hermanos, que Dios les bendiga. Muchísimas gracias. Un buen provecho para todos. Regresamos en la tarde. Amén y amén.
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0: Apláudale fuerte a Cristo. Amén.
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1: No me dejes, no me olvides, tierno Salvador. Apláudale en esa tarde, apláudale, él está aquí.

0: Son las 5 de la tarde con 52 minutos.
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0: Son las 5 de la tarde
2: con 52 minutos.